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tiempos se enamoraba de otra manera, que hoy se ha perdido, siempre lo he comentado, ¿no? Antes te dedicaban una bonita canción, un bonito poema, los amores duraban, los amores no eran desechables como hoy, que por cualquier situación decían, hoy en día por cualquier situación, no, pues vamos a divorciarnos, esto ya no luchan, ¿verdad?, por mantener unida, más bien el matrimonio, ¿verdad?, porque obviamente en las relaciones de novio se vale de todo, bueno, no de todo, ¿verdad?, tiene que haber respeto, pero si no se hallan, pues bueno, cada quien agarre su camino, pero cuando una pareja decide comprometerse, ¿verdad?, por la familia, por el amor, sí deben de perdurar por los años y los años, siempre y cuando haya respeto, haya amor, esté bien fundamentado ese cariño, ¿verdad?

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Saludcita para todos los que andan tomando. ¿Están tomando o no están tomando, cabrones, pues? ¿Un traguito qué? Inga, su traguito, viejo. Poquito porque se acaba, dicen.

Pues ahí escucharon a Lenin Ramírez, se acabó y se acabó también mi hora, mi gente bonita. Ya saben que estoy de 3 a 7 de lunes a viernes, su amiga y servidora Leticia Barraza, la amiga de toda la raza en la cabina de la 94.7, 101.5 y 580.

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Como los pasos que marcan la historia. 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
3: No es que fuera misterioso, pero no se sabía nada de él.

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1: Cuenta la historia que en las aguas de un enorme río se pasea por las noches, lamentándose por sus hijos.

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1: ¿Quién te dio permiso de entrar en mi vida? 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
1: Y esta va para todas las malosas.

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Listos para darle vuelo al acordeón, listos para darle vuelo a la bota. En esto que es el norteñazo, y arrancamos luego con los chavos de Key Nieto y era del signo Libra. Nada más para amarrar día, óigame. De esta manera estamos arrancando. Bienvenidos a usted. Vamos a invitarle a que se quede, que demos una rolita de esta, además del chismecito, ya se lo sabes. Bienvenidos a Norteñazo y nos vamos con la que sigue. Eres ese algo, la maquinaria norteña. Bienvenidos.

listo para el Bohemia 91. Esto va a reunir a grandes figuras del regional mexicano como Luciano Luna, América Sierra, Erika Vidrio. Una noche dedicada a las composiciones y a las historias detrás de las canciones. Va a estar bueno, para que usted le eche ojo, a ver, está cerquita de usted y lo vaya a ver, ¿vale?

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das cuenta de todo lo que te faltó decirle. ¿A poco no? Ahí está el conjunto Amanecer. Eso que te queda, ese piquetito en el corazón de... Y si le hubiera dicho, pues no hubiera pasado nada, hubiera sido igual, oiga. Por eso le pusieron punto final. Es lo que dice la energía norteña. Aquí andamos en el norteñazo.

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porque se ha suspendido varios de los fanfests que han hecho para esto del fútbol, y resulta ser que las agrupaciones están vueltas locas porque están cancelándoles y ahora no saben si los van a reprogramar. Ah, qué caray, pues es que el clima también no ayuda, oiga, sobre todo ahí en México. Siga aquí a través del Norteñazo.

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amigos de Ojinaga, aquí a través del Norteñazo, para ir amarrando, nos vamos con esto que, híjole, es que ese amor cuando lo toman a la ligera, y hoy nomás, ¿quiénes son? Los Invasores de Nuevo León.

chismecito, después de que la semana pasada se hiciera viral que habían revivido al gallo Elizalde con holograma, pues ahora resulta ser que le están lloviendo críticas porque cada vez dicen que se ve peor. Ah, caray, para que no, si lo traen en la gira, pues no lo vaya a ver. Sí.

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último del día, el último corte, no se emocione. Y esto se llama así, bonita, la Alianza Norteña. Y luego nos vamos con la que sigue para no perder tiempo. Y se llama Solo por Bonita. ¡Ah, qué tanta bonita, oiga! Conjunto Rienda Real, aquí en el Norteñazo. Se juntan.

Es el chismecito con Emiliano Aguilar, que no se acaba las críticas por el puño de tierra. Muchos dicen que lo hubiera seguido en el rap, que fue donde empezó. Se me hace que subo jalón de orejas para que sacara el tema, ¿no? Como se oye, fíjate, sí se oye como que de a fuerzas. Ya lo oyó, escúchelo. Nosotros nos escuchamos en el próximo Norteñazo. Amor.

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2: Mi gente, es martes y ya llegamos con el mentalista para todos ustedes que ya en este momento por ahí ya nos andan escuchando, recibe el saludo. Es el martes de Caracoles Vírgenes. Aquí lo tenemos el día de hoy con nosotros, frente a frente, como ya es costumbre para esa gente que en este momento por ahí nos andan sintonizando. Bueno, pues agarre lápiz y papel, apuntar este número que ya le vamos a dar al aire para que le marque al mentalista, porque ya desde ahorita estamos recibiendo llamadas. Pues martesito, mentalista.
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2: Ahí está, mi gente, márquele, ya sabe. Por este lado, ¿con quién tenemos el gusto?
4: Con Lourdes Cuevas.
3: Lourdes, Dios te bendiga y gracias por comunicarte con este segmento del Mentalista. ¿Cuál es tu fecha de nacimiento?
4: Es para darle mi testimonio, maestro.
3: Lourdes, mil y mil gracias por estar cumpliendo con esa promesa de regalarnos tu testimonio de agradecimiento cuando ya estuvieras totalmente conforme con la ayuda recibida por los mentalistas. Ya, Lourdes, me están buscando tus archivos, pero mientras tanto, por favor, Lourdes, cuéntale a nuestros hermanos y hermanas en Cristo que están escuchando la radio, ¿cuál fue tu experiencia con los mentalistas?
4: Sí, mire, le cuento, yo llamé porque mi esposo se había ido con otra mujer y pues yo estaba desesperada, no sabía qué hacer, no quería perder mi matrimonio y pues una comadre me lo recomendó y por eso le llamé. Sí, así fue, hice todo lo que me dijeron con mucha fe y a las 2 semanas esa mujer desapareció de su vida sola. Y mi esposo volvió a casa llorando, diciéndome que no sabe cómo se dejó llevar por eso, que él me ama demasiado.
3: Lourdes, me dice acá la mentalista Mari y el mentalista Milo que ellos se hicieron cargo de tu situación y que, bueno, efectivamente tu esposo había sido una persona sometida a través de un bebedizo, un tomizo que le habían hecho con agua de toluache, sangre de regla de esa otra mujer, y que lamentablemente por eso era que tu esposo había cometido tantas equivocaciones y había sido tan infiel contigo. Lo mejor de todo es que se logró revertir esto y por eso siempre lo recordamos. Hechos y no palabras es lo que justifica nuestras acciones. Te ponemos a tus pies, sí, te ponemos a tus pies a esa persona que te ha engañado, que te ha desvalorizado, que no te ha respetado, para que así mismo te empiece a valorar, a respetar y sobre todo a darte el lugar que tú te mereces. Nosotros te ayudamos a recuperar tu casa, tu hogar y tu familia sacando cualquier trabajo de brujería, hechicería, magia negra o inclusive modificando comportamientos y el carácter de una persona. Lourdes, ¿tú qué le recomendarías a ese hombre, a esa mujer que hoy por hoy están teniendo problemas de pareja en sus relaciones afectivos sentimentales? ¿Qué le recomendarías?
4: Pues yo les diría que si tienen un problema parecido, pues que llamen, que vayan con usted, porque pues usted se ayuda de verdad.
3: ¡Qué lindas, qué lindas, qué lindas palabras, Lourdes, las que nos estás regalando el día de hoy! Y sé muy bien que tus palabras van a abrir corazones, pero sobre todo van a abrir mentes de hombres y mujeres que quieren recuperar su pareja, que quieren recuperar el amor en su vida. Muchísimas gracias, Lourdes. Dios te bendiga.
4: Muchas gracias, maestro.
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2: Muy gente, mis paisanos, mis hermanos y todos los que en este momento por ahí nos andan escuchando, bueno, pues seguimos con el programa del Mentalista. Vamos a mandarle un saludo a toda la gente que nos escucha en los diferentes condados, recibe el saludo, y pues donde quiera que nos escuchen, aquí está el Mentalista para todos ustedes, márquenle.
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2: Aquí estamos, mi gente, frente a frente con el mentalista. Vamos a agarrar esta llamada, adelante, pero primero regálenos su nombre.
6: Con Fabiola Ramos.
3: Fabiola, sea bienvenida a este segmento del mentalista. Dios me la bendiga. ¿Cuál es su fecha de nacimiento?
6: Sí, el 22 de octubre de 1979.
3: Fabiola, ¿y qué la motivó para llamarnos el día de hoy?
6: Es que ya llevo 3 años con mi novio y él me quiere, me lo dice, me lo demuestra. Pero cuando la cosa se pone seria, algo le pasa. Se pone muy serio, muy cortante, me cambia el tema. Y pues yo quiero saber si esta relación va para algo serio.
3: Fabiola, vamos a mirar a ver qué nos dicen los caracoles vírgenes. Bueno, pues la felicito. La felicito porque veo que su novio realmente está muy comprometido con usted. Es un muchacho que la ama con sinceridad, con transparencia, y hasta el momento le ha sido muy fiel, mi querida amiga. Pero es un muchacho que tuvo una muy mala experiencia en su vida, y hoy por hoy sus propios fantasmas del pasado hacen que, por más de que él la ame, la adore, prácticamente él tenga miedo de dar el siguiente paso. No sé si usted se ha dado cuenta lo mucho que él la ama.
6: Es verdad, él habla de futuro conmigo, de hijos, de casa, pero cuando es momento de dar pasos reales, como poner fecha, buscar iglesia, pues él cambia y hasta como que se enoja.
3: Fabiola, por lo que veo acá, usted, mi querida amiga, ha buscado ayuda en las redes sociales, a usted le han tirado las cartas del tarot en las redes sociales, le han hecho consultas curanderos y supuestamente parapsicólogos de las redes sociales, y todos ellos le han dicho que prácticamente su novio tiene un trabajo de brujería, y déjeme decirle que no. No, mi querida amiga, él no tiene ningún trabajo de brujería, ni de magia negra, ni nada de eso. Él tiene muchas inseguridades, y lo peor es que la persona que prácticamente lo traicionó a él, que lo engañó, nunca, nunca jamás lo ha soltado, nunca jamás se ha alejado de él. Por el contrario, esta persona recurrentemente llega a fustigarlo a él y le origina a él realmente muchas inseguridades. Su novio tiene un problema psicológico desde muy pequeño, pero no son trabajos de brujería.
6: Sí, es una ex de él que no lo ha soltado del todo. Cada cierto tiempo aparece y mi novio me dice que no siente nada por ella, pero pues ya me puso a dudar.
3: Fabiola, lo que le dice su novio es totalmente cierto. Él ya no siente absolutamente nada por ella. Pero cuando ella se hace presente en la vida de él, lamentablemente hace que su frustración vuelva a aparecer y de allí se provoque ese cambio. Mire, la voy a dejar en línea privada con el mentalista Andrés, con la mentalista Janina, que ellos van a hacerse cargo de su caso. ¿Le parece bien?
6: Sí, yo aquí espero, gracias.
3: 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En muchas ocasiones, nuestras propias frustraciones nos llevan a perder el amor en nuestra vida. 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
2: Mi gente, seguimos con este programa Frente a Frente con el Mentalista. Aquí está la persona que tiene más de 38 años de experiencia en esto de la esotería, en esto de juntar esas parejas, en esto de ir allá a su casa. Si usted ve alguna lumbre y dice que será, a lo mejor puede ser dinero que esté enterrado, pero usted no tiene valor para eso, aquí está el mentalista. O quizás ya le hicieron un hechizo o una brujería, aquí está el mentalista. Lo tenemos el día de hoy frente a frente.
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2: Ya lo están escuchando, mi gente, es el mentalista, márquele. Por acá tenemos llamada, por este lado, regálenos su nombre.
7: Hola, maestro, soy Rocío Sandoval.
3: Rocío, Dios te bendiga, gracias por comunicarte con los mentalistas. ¿Cuál es tu fecha de nacimiento?
7: Sí, claro, el 18 de abril de 1994.
3: Rocío, ¿y qué podemos hacer por ti? ¿Cuál es tu consulta?
7: Pues mi problema es que mi esposo empezó a ir al gimnasio unos meses y al principio me pareció bien porque fue recomendación del doctor por un problema de espalda que él tenía. La cosa es que desde que empezó a ir cambió mucho. Llega más tarde de lo que debería. A veces llega directo a bañarse, lo noto muy diferente y pues quiero saber qué es lo que está pasando.
3: Bueno, Rocío, vamos a mirar a ver qué nos dicen los caracoles vírgenes. Cambio en el comportamiento y la personalidad de tu pareja tienen que ver, mi querida amiga, efectivamente en la evolución que él ha venido teniendo o en la transfiguración, en cómo ha venido cambiando su aspecto físico. Si bien él empezó a ir al gimnasio por recomendación del doctor, a medida que él, su cuerpo fue cambiando, empezó él a llenarse, mi querida amiga, de narcisismo, o sea, de un exagerado amor por sí mismo. Eso ha hecho que él empiece a subir fotos en sus redes sociales, y lo peor es que él se está haciendo pasar como soltero, y eso ha llamado la atención de otras mujeres, sobre todo de una en particular, y usted sabe de eso, ¿cierto?
7: Sí, yo me enojé mucho con él porque le comentó una foto en Facebook, y cuando le pregunté quién era, me dijo que era solo una conocida, pero pues la verdad no le creí.
3: Con el respeto que usted se merece, Rocío, veo que hoy por hoy, lamentablemente, su esposo la compara a usted con las mujeres que habitualmente él conoce en el gimnasio. Y obviamente, pues, tu aspecto ya empieza a hacerle un poquito de ruido, y es por eso que él se muestra completamente frío hacia usted.
7: Sí, me trata diferente, más frío, más impaciente conmigo, como si yo le cayera mal, como si me odiara.
3: No, Rocío, él no te odia. Simple y llanamente, como él te compara con las demás, entonces empieza a no tener interés en ti como mujer, mi querida amiga. Mire, vamos a hacer lo siguiente, porque como esto no se trata de rituales de brujería, ni de hechicería, ni nada de eso, vamos a dejarte en línea privada con el mentalista Andrés, con el mentalista Santiago, que ellos se van a hacer cargo de tu caso. ¿Te parece bien?
7: Está bien, muchas gracias.
3: Perfecto, Rocío, Dios te bendiga. Sé muy bien que tú, en estos momentos, quieres volver a tener armonía, paz en tu hogar, en tu casa y en tu relación de noviazgo. 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
2: Aquí estamos con el mentalista para todos ustedes. Sigan marcando el número que le estamos dando aquí al aire. Usted también marque cabina. No quiere salir al aire porque va a decir, no, es que no quiero que mis amigos me escuchen, no quiero que sepan de esta enfermedad que tengo. No se preocupe, márquele directamente al mentalista por la línea privada, por el WhatsApp. También le puede mandar videos frente a frente al mentalista, la persona que tiene más de 38 años de experiencia en esto de la esotería.
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2: Frente a frente con el mentalista, márquele, mi gente. Vamos a agarrar esta llamada. Gracias por aguantarnos aquí en la línea. Díganos su nombre.
8: Con Genaro Fuentes.
3: Genaro, sea bienvenido al segmento del mentalista. ¿Cuál es su fecha de nacimiento?
8: El 9 de mayo de 1986.
3: Genaro, ¿y cuál es el motivo de esta consulta?
8: Mire, yo sospecho que mi esposa me está engañando con mi mejor amigo. Y pues los dos lo niegan. Yo no tengo pruebas directas, pero los veo juntos y algo se me hace raro. Se ríen de cosas que yo no entiendo. Se miran de una manera que no debería existir entre ellos.
3: Bueno, Genaro, vamos a mirar a ver qué nos dicen los caracoles vírgenes, ya que a mí no me gusta levantar falsos juicios en contra de nadie. Efectivamente, el comportamiento, la forma de responder, han generado en usted, mi querido amigo, mucha desconfianza de parte de su esposa hacia usted y obviamente de parte de su amigo hacia usted. Eso es lo que ha generado mucha desconfianza en su corazón. Pero veo, mi querido amigo, que usted los ha enfrentado de forma directa.
8: Sí, así es, y cuando los confronté por separado, los dos me dijeron lo mismo, casi cada palabra por palabra, como si se hubieran puesto de acuerdo.
3: Genaro, todo lo que yo digo acá en la radio lo compruebo con los hechos, frente a frente, cara a cara, cuando usted venga a nuestro centro de ayuda espiritual. Y efectivamente, déjeme decirle, mi querido amigo, que tanto su mejor amigo, entre comillas, como su esposa, ellos vienen teniendo una relación desde muchísimo antes de que usted se conociera con su esposa. Es más, esto fue una planificación que ellos hicieron para que usted le diera papeles a ella. Cuando ella ya consiguiera los papeles, se iba a separar de usted y se iba a casar con él para ella darle papeles a él, mi querido amigo. Lo peor de todo, querido hermano, es de que acá a usted lo han engañado de todas las formas posibles. Tanto lo engañaron en la forma de amistad como en la forma afectiva, mi querido amigo. Esto es una pérdida muy grande. Y usted tiene un trabajo que se llama de entierro, donde han colocado una fotografía suya en un cementerio para que puedan manipularlo. Y hoy por hoy usted se está dando cuenta porque ellos son demasiado evidentes.
8: Sí, y lo que más me duele pues no es la infidelidad. Lo que me duele es pensar que perdí a los dos, a mi esposa y al hombre que consideraba mi hermano.
3: Le voy a ser muy sincero, Genaro. A veces es mejor perder que encontrar. Y en el caso suyo, es mejor perder. Pero mire, lo voy a dejar en línea privada con el mentalista Milo y el mentalista Omar. ¿Le parece bien?
8: Sí, me quedo en línea. Gracias.
3: Perfecto, Genaro. Dios me lo bendiga. ¿Y tú qué estás esperando? Este es el momento de llamar.
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2: Muy gente, seguimos en este programa del Mentalista frente a frente para todos ustedes que en este momento por ahí están en casita y nos están escuchando. ¿Ya fue a visitar al Mentalista? ¿Todavía usted no se atreve a ir a visitarlo? Porque ya le dijeron que usted tiene un mal desconocido, pero usted dice, ¿a quién puedo acudir? Esta persona no me da esa confianza. Y ya tiene años que nos está escuchando, porque nosotros tenemos ya desde el 2018. Pues venga con el Mentalista, salga de una vez de esa duda, márquele en este momento y hágale la pregunta. Lo tenemos aquí en cabina con nosotros, frente a frente al Mentalista el día de hoy.
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2: Ahí está, mi gente. Hágale la pregunta al mentalista. Vamos a agarrar esta llamada por acá. ¿Quién nos habla? Adelante, díganos su nombre.
9: Con Rosa Martínez.
3: Rosa, sea bienvenida a este programa del Mentalista. Por favor, díganos cuál es su fecha de nacimiento.
9: El 3 de noviembre de 1981.
3: Rosa, ¿y cuál es la razón de esta llamada telefónica?
9: Yo le llamo porque desde hace unos meses me empecé a sentir muy cansada.
4: Al principio pensé que era por el trabajo, pero cada día me siento peor. Me falta el aire al subir las escaleras y me mareo de la nada.
3: Bueno, Rosa, vamos a mirar a ver qué nos dicen los caracoles vírgenes. Veo acá, mi estimada hermana, que esto ha sido reiterativo. Estos malestares, estos padecimientos son reiterativos y que inclusive usted ya consultó con su doctor de confianza, ¿es correcto?
4: Sí, como dice, ya fui al médico varias veces, me hicieron estudios, pero pues no encontraba nada. Y pues mientras sigo perdiendo peso y cada vez me siento más débil.
3: Pues déjame decirte, Rosa, que justamente estas mal llamadas enfermedades no pueden ser diagnosticadas por un doctor, por un médico en un hospital, ya que son puestas por trabajos de brujería. Sí, esas enfermedades psicosomáticas, extrañas, rebeldes, desconocidas, son originadas por trabajos de brujería, y lo peor es que quien las está realizando en contra suya es una mujer que no quiere que tú te desarrolles económicamente, que tú tengas una independencia económica, que no quiere que tengas una base de economía que te lleve a ti a ser productiva en esta vida. Y es una mujer muy cercana.
4: Uy, no me diga, yo creo que puede ser mi suegra. Es que ella nunca ha querido que yo trabaje. Ella me dice que la mujer debe dedicarse a la casa, que yo tengo que atender a mi marido y a mis hijos, que nomás me debo dedicar a eso.
3: Rosa, a mí no me gusta levantar falsos testimonios en contra de nadie, pero cuando vengas a nuestro centro de ayuda espiritual mañana mismo, me vas a traer 3 hojas blancas, de esas hojas que se utilizan en la computadora, en las fotocopias, y con eso te voy a mostrar el rostro, la cara de esa mujer. Ahora bien, desde ya te digo, mi querida amiga, necesitamos trabajar fuertemente para sacar ese salamiento que te está enfermando y de esa forma, de esa manera, liberarte. Te voy a dejar en línea privada con el mentalista Jacob, con el mentalista Santiago, que se van a hacer cargo de tu caso. ¿Te parece bien?
4: Sí, yo aquí lo espero, gracias.
3: Perfecto, Rosa, Dios te bendiga. ¿Y tú qué estás esperando? 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
2: Seguimos, mi gente, con este programa. Seguimos aquí en cabina, frente a frente con el programa del Mentalista, para ustedes que en este momento por ahí nos andan escuchando, para ustedes que en este momento por ahí están en casita, pues disfrutando de un descanso y dicen, vamos a escuchar al Mentalista porque tengo algún familiar que está pasando por algunos problemas similares que los que tocan allí en la radio.
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1: Por hoy no es más. 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
2: Mi gente, es martes y ya llegamos con el mentalista para todos ustedes que ya en este momento por ahí ya nos andan escuchando, recibe el saludo. Es el martes de Caracoles Vírgenes. Aquí lo tenemos el día de hoy con nosotros, frente a frente, como ya es costumbre para esa gente que en este momento por ahí nos andan sintonizando. Bueno, pues agarre lápiz y papel, apuntar este número que ya le vamos a dar al aire para que le marque al mentalista, porque ya desde ahorita estamos recibiendo llamadas. Pues martesito, mentalista.
3: Martes cabalístico especial y en energético. 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Soy mentalista, parapsicólogo, metafísico, astrólogo. 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Que agarras el dinero con una mano y con la otra mano se te va. 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
2: Ahí está, mi gente, márquele, ya sabe. Por este lado, ¿con quién tenemos el gusto?
4: Con Lourdes Cuevas.
3: Lourdes, Dios te bendiga y gracias por comunicarte con este segmento del Mentalista. ¿Cuál es tu fecha de nacimiento?
4: Es para darle mi testimonio, maestro.
3: Lourdes, mil y mil gracias por estar cumpliendo con esa promesa de regalarnos tu testimonio de agradecimiento cuando ya estuvieras totalmente conforme con la ayuda recibida por los mentalistas. Ya, Lourdes, me están buscando tus archivos, pero mientras tanto, por favor, Lourdes, cuéntale a nuestros hermanos y hermanas en Cristo que están escuchando la radio, ¿cuál fue tu experiencia con los mentalistas?
4: Sí, mire, le cuento, yo llamé porque mi esposo se había ido con otra mujer y pues yo estaba desesperada, no sabía qué hacer, no quería perder mi matrimonio y pues una comadre me lo recomendó y por eso le llamé. Sí, así fue, hice todo lo que me dijeron con mucha fe y a las 2 semanas esa mujer desapareció de su vida sola. Y mi esposo volvió a casa llorando, diciéndome que no sabe cómo se dejó llevar por eso, que él me ama demasiado.
3: Lourdes, me dice acá la mentalista Mari y el mentalista Milo que ellos se hicieron cargo de tu situación y que, bueno, efectivamente tu esposo había sido una persona sometida a través de un bebedizo, un tomizo que le habían hecho con agua de toluache, sangre de regla de esa otra mujer, y que lamentablemente por eso era que tu esposo había cometido tantas equivocaciones y había sido tan infiel contigo. Lo mejor de todo es que se logró revertir esto y por eso siempre lo recordamos. Hechos y no palabras es lo que justifica nuestras acciones. Te ponemos a tus pies, sí, te ponemos a tus pies a esa persona que te ha engañado, que te ha desvalorizado, que no te ha respetado, para que así mismo te empiece a valorar, a respetar y sobre todo a darte el lugar que tú te mereces. Nosotros te ayudamos a recuperar tu casa, tu hogar y tu familia, sacando cualquier trabajo de brujería, hechicería, magia negra, o inclusive modificando comportamientos y el carácter de una persona. Lourdes, ¿tú qué le recomendarías a ese hombre, a esa mujer que hoy por hoy están teniendo problemas de pareja en sus relaciones afectivos sentimentales? ¿Qué le recomendarías?
4: Pues yo les diría que si tienen un problema parecido, pues que llamen, que vayan con usted, porque pues usted se ayuda de verdad.
3: ¡Qué lindas, qué lindas, qué lindas palabras, Lourdes, las que nos estás regalando el día de hoy! Y sé muy bien que tus palabras van a abrir corazones, pero sobre todo van a abrir mentes de hombres y mujeres que quieren recuperar su pareja, que quieren recuperar el amor en su vida. Muchísimas gracias, Lourdes. Dios te bendiga.
4: Muchas gracias, maestro.
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2: Muy gente, mis paisanos, mis hermanos y todos los que en este momento por ahí nos andan escuchando, bueno, pues seguimos con el programa del Mentalista. Vamos a mandarle un saludo a toda la gente que nos escucha en los diferentes condados, recibe el saludo, y pues donde quiera que nos escuchen, aquí está el Mentalista para todos ustedes, márquele.
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2: Aquí estamos, mi gente, frente a frente con el mentalista. Vamos a agarrar esta llamada, adelante, pero primero regálenos su nombre.
6: Con Fabiola Ramos.
3: Fabiola, sea bienvenida a este segmento del mentalista. Dios me la bendiga. ¿Cuál es su fecha de nacimiento?
6: Sí, el 22 de octubre de 1979.
3: Fabiola, ¿y qué la motivó para llamarnos el día de hoy?
6: Es que ya llevo 3 años con mi novio y él me quiere, me lo dice, me lo demuestra. Pero cuando la cosa se pone seria, algo le pasa, se pone muy serio, muy cortante, me cambia el tema. Y pues yo quiero saber si esta relación va para algo serio.
3: Fabiola, vamos a mirar a ver qué nos dicen los caracoles vírgenes. Bueno, pues la felicito. La felicito porque veo que su novio realmente está muy comprometido con usted. Es un muchacho que la ama con sinceridad, con transparencia, y hasta el momento le ha sido muy fiel, mi querida amiga. Pero es un muchacho que tuvo una muy mala experiencia en su vida, y hoy por hoy sus propios fantasmas del pasado hacen que, por más de que él la ame, la adore, prácticamente él tenga miedo de dar el siguiente paso. No sé si usted se ha dado cuenta lo mucho que él la ama.
6: Es verdad, él habla de futuro conmigo, de hijos, de casa, pero cuando es momento de dar pasos reales, como poner fecha, buscar iglesia, pues él cambia y hasta como que se enoja.
3: Fabiola, por lo que veo acá, usted, mi querida amiga, ha buscado ayuda en las redes sociales, a usted le han tirado las cartas del tarot en las redes sociales, le han hecho consultas curanderos y supuestamente parapsicólogos de las redes sociales, y todos ellos le han dicho que prácticamente su novio tiene un trabajo de brujería. Y déjeme decirle que no, no, mi querida amiga, él no tiene ningún trabajo de brujería, ni de magia negra, ni nada de eso. Él tiene muchas inseguridades, y lo peor es que la persona que prácticamente lo traicionó a él, que lo engañó, nunca jamás lo ha soltado, nunca jamás se ha alejado de él. Por el contrario, esta persona recurrentemente llega a fustigarlo a él y le origina a él realmente muchas inseguridades. Su novio tiene un problema psicológico desde muy pequeño, pero no son trabajos de brujería.
6: Sí, es una ex de él que no lo ha soltado del todo. Cada cierto tiempo aparece y mi novio me dice que no siente nada por ella, pero pues ya me puso a dudar.
3: Fabiola, lo que le dice su novio es totalmente cierto. Él ya no siente absolutamente nada por ella. Pero cuando ella se hace presente en la vida de él, lamentablemente hace que su frustración vuelva a aparecer y de allí se provoque ese cambio. Mire, la voy a dejar en línea privada con el mentalista Andrés, con la mentalista Janina, que ellos van a hacerse cargo de su caso. ¿Le parece bien?
6: Sí, yo aquí espero, gracias.
3: 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En muchas ocasiones, nuestras propias frustraciones nos llevan a perder el amor en nuestra vida. 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
2: Mi gente, seguimos con este programa Frente a Frente con el Mentalista. Aquí está la persona que tiene más de 38 años de experiencia en esto de la esotería, en esto de juntar esas parejas, en esto de ir allá a su casa. Si usted ve alguna lumbre y dice que será, a lo mejor puede ser dinero que está enterrado, pero usted no tiene valor para eso, aquí está el mentalista. O quizás ya le hicieron un hechizo o una brujería, aquí está el mentalista. Lo tenemos el día de hoy frente a frente.
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2: Ya lo están escuchando, mi gente, es el mentalista, márquele. Por acá tenemos llamada, por este lado, regálenos su nombre.
7: Hola, maestro, soy Rocío Sandoval.
3: Rocío, Dios te bendiga, gracias por comunicarte con los mentalistas. ¿Cuál es tu fecha de nacimiento?
7: Sí, claro, el 18 de abril de 1994.
3: Rocío, ¿y qué podemos hacer por ti? ¿Cuál es tu consulta?
7: Pues mi problema es que mi esposo empezó a ir al gimnasio unos meses y al principio me pareció bien porque fue recomendación del doctor por un problema de espalda que él tenía. La cosa es que desde que empezó a ir cambió mucho, llega más tarde de lo que debería. A veces llega directo a bañarse, lo noto muy diferente y pues quiero saber qué es lo que está pasando.
3: Bueno, Rocío, vamos a mirar a ver qué nos dicen los caracoles vírgenes. Cambio en el comportamiento y la personalidad de tu pareja tienen que ver, mi querida amiga, efectivamente en la evolución que él ha venido teniendo o en la transfiguración, en cómo ha venido cambiando su aspecto físico. Si bien él empezó a ir al gimnasio por recomendación del doctor, a medida que él, su cuerpo fue cambiando, empezó él a llenarse, mi querida amiga, de narcisismo, o sea, de un exagerado amor por sí mismo. Eso ha hecho que él empiece a subir fotos en sus redes sociales, y lo peor es que él se está haciendo pasar como soltero, y eso ha llamado la atención de otras mujeres, sobre todo de una en particular, y usted sabe de eso, ¿cierto?
7: Sí, yo me enojé mucho con él porque le comentó una foto en Facebook, y cuando le pregunté quién era me dijo que era solo una conocida, pero pues la verdad no le creí.
3: Con el respeto que usted se merece, Rocío, veo que hoy por hoy, lamentablemente, su esposo la compara a usted con las mujeres que habitualmente él conoce en el gimnasio. Y obviamente, pues, tu aspecto ya empieza a hacerle un poquito de ruido, y es por eso que él se muestra completamente frío hacia usted.
7: Sí, me trata diferente, más frío, más impaciente conmigo, como si yo le cayera mal, como si me odiara.
3: No, Rocío, él no te odia. Simple y llanamente, como él te compara con las demás, entonces empieza a no tener interés en ti como mujer, mi querida amiga. Mire, vamos a hacer lo siguiente, porque como esto no se trata de rituales de brujería, ni de hechicería, ni nada de eso, vamos a dejarte en línea privada con el mentalista Andrés, con el mentalista Santiago, que ellos se van a hacer cargo de tu caso. ¿Te parece bien?
7: Está bien, muchas gracias.
3: Perfecto, Rocío, Dios te bendiga. Sé muy bien que tú, en estos momentos, quieres volver a tener armonía, paz en tu hogar, en tu casa y en tu relación de noviazgo. 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
2: Aquí estamos con el mentalista para todos ustedes. Sigan marcando el número que le estamos dando aquí al aire. Usted también marque cabina. No quiere salir al aire porque va a decir, no, es que no quiero que mis amigos me escuchen, no quiero que sepan de esta enfermedad que tengo. No se preocupe, márquele directamente al mentalista por la línea privada, por el WhatsApp. También le puede mandar videos frente a frente al mentalista, la persona que tiene más de 38 años de experiencia en esto de la esotería.
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2: Frente a frente con el mentalista, márquele, mi gente. Vamos a agarrar esta llamada. Gracias por aguantarnos aquí en la línea. Díganos su nombre.
9: Con Genaro Fuentes.
3: Genaro, sea bienvenido al segmento del mentalista. ¿Cuál es su fecha de nacimiento?
9: El 9 de mayo de 1986.
3: Genaro, ¿y cuál es el motivo de esta consulta?
9: Mire, yo sospecho que mi esposa me está engañando con mi mejor amigo, y pues los dos lo niegan. Yo no tengo pruebas directas, pero los veo juntos y algo se me hace raro. Se ríen de cosas que yo no entiendo, se miran de una manera que no debería existir entre ellos.
3: Bueno, Genaro, vamos a mirar a ver qué nos dicen los caracoles vírgenes, ya que a mí no me gusta levantar falsos juicios en contra de nadie. Efectivamente, el comportamiento, la forma de responder, han generado en usted, mi querido amigo, mucha desconfianza de parte de su esposa hacia usted y obviamente de parte de su amigo hacia usted. Eso es lo que ha generado mucha desconfianza en su corazón. Pero veo, mi querido amigo, que usted los ha enfrentado de forma directa.
9: Sí, así es, y cuando los confronté por separado, los dos me dijeron lo mismo, casi cada palabra por palabra, como si se hubieran puesto de acuerdo.
3: Genaro, todo lo que yo digo acá en la radio lo compruebo con los hechos, frente a frente, cara a cara, cuando usted venga a nuestro centro de ayuda espiritual. Y efectivamente, déjeme decirle, mi querido amigo, que tanto su mejor amigo, entre comillas, como su esposa, ellos vienen teniendo una relación desde muchísimo antes de que usted se conociera con su esposa. Es más, esto fue una planificación que ellos hicieron para que usted le diera papeles a ella. Cuando ella ya consiguiera los papeles, se iba a separar de usted y se iba a casar con él para ella darle papeles a él, mi querido amigo. Lo peor de todo, querido hermano, es de que acá a usted lo han engañado de todas las formas posibles. Tanto lo engañaron en la forma de amistad como en la forma afectiva, mi querido amigo. Esto es una pérdida muy grande. Y usted tiene un trabajo que se llama de entierro, donde han colocado una fotografía suya en un cementerio para que puedan manipularlo. Y hoy por hoy usted se está dando cuenta porque ellos son demasiado evidentes.
9: Sí, y lo que más me duele pues no es la infidelidad. Lo que me duele es pensar que perdí a los dos, a mi esposa y al hombre que consideraba mi hermano.
3: Le voy a ser muy sincero, Genaro. A veces es mejor perder que encontrar. Y en el caso suyo, es mejor perder. Pero mire, lo voy a dejar en línea privada con el mentalista Milo y el mentalista Omar. ¿Le parece bien?
9: Sí, me quedo en línea. Gracias.
3: Perfecto, Genaro. Dios me lo bendiga. ¿Y tú qué estás esperando? Este es el momento de llamar.
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2: Mi gente, seguimos en este programa del Mentalista frente a frente para todos ustedes que en este momento por ahí están en casita y nos andan escuchando. ¿Ya fue a visitar al Mentalista? ¿Todavía usted no se atreve a ir a visitarlo? Porque ya le dijeron que usted tiene un mal desconocido, pero usted dice, ¿a quién puedo acudir? Esta persona no me da esa confianza. Y ya tiene años que nos está escuchando, porque nosotros tenemos ya desde el 2018. Pues venga con el Mentalista, salga de una vez de esa duda, márquele en este momento y hágale la pregunta. Lo tenemos aquí en cabina con nosotros, frente a frente al Mentalista al día de hoy.
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2: Ahí está, mi gente. Hágale la pregunta al mentalista. Vamos a agarrar esta llamada por acá. ¿Quién nos habla? Adelante, díganos su nombre.
10: Con Rosa Martínez.
3: Rosa, sea bienvenida a este programa del Mentalista. Por favor, díganos cuál es su fecha de nacimiento.
10: El 3 de noviembre de 1981.
3: Rosa, ¿y cuál es la razón de esta llamada telefónica?
10: Yo le llamo porque desde hace unos meses me empecé a sentir muy cansada.
4: Al principio pensé que era por el trabajo, pero cada día me siento peor. Me falta el aire al subir las escaleras y me mareo de la nada.
3: Bueno, Rosa, vamos a mirar a ver qué nos dicen los caracoles vírgenes. Veo acá, mi estimada hermana, que esto ha sido reiterativo. Estos malestares, estos padecimientos son reiterativos y que inclusive usted ya consultó con su doctor de confianza, ¿es correcto?
4: Sí, sí, como dice, ya fui al médico varias veces, me hicieron estudios, pero pues no encontraba nada. Y pues mientras sigo perdiendo peso y cada vez me siento más débil.
3: Pues déjame decirte, Rosa, que justamente estas mal llamadas enfermedades no pueden ser diagnosticadas por un doctor, por un médico en un hospital, ya que son puestas por trabajos de brujería. Sí, esas enfermedades psicosomáticas, extrañas, rebeldes, desconocidas, son originadas por trabajos de brujería, y lo peor es que quien las está realizando en contra suya es una mujer que no quiere que tú te desarrolles económicamente, que tú tengas una independencia económica, que no quiere que tengas una base de economía que te lleve a ti a ser productiva en esta vida. Y es una mujer muy cercana.
4: Uy, no me diga, yo creo que puede ser mi suegra. Es que ella nunca ha querido que yo trabaje. Ella me dice que la mujer debe dedicarse a la casa, que yo tengo que atender a mi marido y a mis hijos, que nomás me debo dedicar a eso.
3: Rosa, a mí no me gusta levantar falsos testimonios en contra de nadie, pero cuando vengas a nuestro centro de ayuda espiritual mañana mismo, me vas a traer 3 hojas blancas, de esas hojas que se utilizan en la computadora, en las fotocopias, y con eso te voy a mostrar el rostro, la cara de esa mujer. Ahora bien, desde ya te digo, mi querida amiga, necesitamos trabajar fuertemente para sacar ese salamiento que te está enfermando y de esa forma, de esa manera, liberarte. Te voy a dejar en línea privada con el mentalista Jacob, con el mentalista Santiago, que se van a hacer cargo de tu caso. ¿Te parece bien?
4: Sí, yo aquí lo espero, gracias.
3: Perfecto, Rosa, Dios te bendiga. ¿Y tú qué estás esperando? Este es el momento para decir basta al infortunio, la calamidad de los problemas, comunicarte con nosotros y ponernos a prueba. 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
2: Seguimos, mi gente, con este programa. Seguimos aquí en cabina, frente a frente con el programa del Mentalista, para ustedes que en este momento por ahí nos andan escuchando, para ustedes que en este momento por ahí están en casita, pues disfrutando de un descanso y dicen, vamos a escuchar al Mentalista porque tengo algún familiar que está pasando por algunos problemas similares que los que tocan allí en la radio.
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1: Por hoy no es más. 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

0: a triunfar al minuto 53 de esta hora, como este camarada que me mandó una canción que él creó para el show de Piolín, para el segmento de ¿Qué vienes a triunfar, paisanos?
1: Muy perrona, ¿eh?
0: Y está muy perrona. Vamos a entrevistar a una camarada cómo le hizo para crear esta canción.

0: señor principal de ¿a qué venimos a Estados Unidos a triunfar, paisanos?
1: No, a todos nos hizo.
0: Y a todos, a ver a ti. No, no me hizo una canción a mí, viejón, de Monterrey, Nuevo León, que vino, o sea,
2: a mí no me hicieron, a mí sí, no. A
0: también te hicieron una bien perrona, hija, el mismo compa que vamos a entrevistar al minuto 53 de esta hora. Te hice una canción bien perrona a ti también, hija.
2: ¿Qué dice? A ver.
0: Hijo de la más paloma, ¿quién iba a pensar? Fíjate nomás.
2: ¿Quién iba a pensar?
0: Escúchala, Eva. Esta es la canción que creó este camarada, escucha también para ti. ¿Eh? Norteña, porque
2: tengo
0: tú
2: miedo,
0: tienes.
2: Wey.
0: Es que traes los pelitos del chaleco ahorita. Oye, norteña para ti, viejo.
2: Pasar del norte.
1: ¡Cierro!
0: ¡No, qué naca!

0: se pasó.
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0: su amigo. Si tú quieres hacer una broma a tu papá, a tu mamá, para hacerlo reír, mándame tu número telefónico por Instagram, @ el show de Pelín. Identifícate, papuchón.
1: Habla Carlos, ¿cómo han estado?
0: Con energía.
2: Yo me la como.
1: Quería hacerle una broma a mi amigo, vende mariscos.
3: Si quieres, llámanos cuando te levantes, güey. Cuando tengas ganas de hablar, nos marcas.
0: ¿Pero vende marisco de comida de mar?
1: Comida del océano.
0: ¡Oy, fresa! O sea, ¿no?
1: El güey se pasa de lanza porque es medio grosero.
0: ¿Y el camarada Papuchón vende mariscos? ¿Tiene restaurante o es lonchera o venden una hielera?
1: Es un restaurante.
0: Un camarada, carnal, está triunfando con una hielera, loco.
4: Sí, lo he visto en el parque.
0: Se va a todas las, ¿cómo se dice? Factorías. ¿En español?
4: Bodegas.
0: Fábricas.
1: Bodegas.
0: Fábricas.
1: En inglés se dice warehouse.
0: Oh, yeah, baby.
1: Oye, Piolín, si se la haces en inglés.
3: No pidas tanto.
0: Yes, I can do it.
3: No se va a entender la broma, güey.
0: Ustedes pídanlo en Instagram, @ Choplin. ¿Lo hago la broma en inglés o en español? ¿O como ginalbeje? ¿O como mujer?
4: Me queda más la de mujer, ¿eh?
1: Como pulmón.
0: Después de esto en el Choplin, donde todo puede ser, vamos a hacer la broma a su cuate que tiene un restaurante de mariscos.

0: del Choplin para que te avientes una broma perrona. Para tu papá o tu mamá, para tu esposa o esposo. Y tengan la oportunidad de poder divertirnos, paisanos. Manden, por favor, su número telefónico por Instagram, arroba el Choplin, mensaje directo. O también pueden llamarnos, ¿a qué número, papuchón, ahorita mismo?
1: 855-570-5673.
0: ¿El teléfono otra vez?
1: 855-570-5673.
0: Sálvale, para que sigamos la broma. Hay un camarada que me mandó mensaje, dice que su amigo es muy hablador, es de Sinaloa, el viejón. Y anda vendiendo, pues, mariscos, tiene un restaurante de mariscos del viejón, pero qué bravo el hijo de la May Paloma. Entonces, más vale, por favor, que si usted no es mayor de 2 años, no puede escuchar esta broma, viejón, ¿ok? Porque todo puede ser en el Choplin. Ahí va. Dijo la gente que le hiciera la polla, mujer.
2: Mariscos, línea grande aquí, ¿qué se te ofrece?
3: Me gustaría saber si me puedes, decir, si me puedes agarrar una orden.
2: ¿Una orden de qué?
3: Pues sí, el restaurante de mariscos, no te voy a pedir pupusas, ¿verdad?
2: ¿A dónde quieres? ¿Quieres pupusas o quieres mariscos, pariente?
3: Quiero mariscos.
2: No me quita el tiempo.
3: Quiero comida del mar. Quiero comida del mar porque estoy haciendo dieta. Y es que quiero rebajar.
2: Pero, pues aquí tenemos unos mariscos que te van a gustar, grandototes. Muy como bien. La voz que tienes, como que a ti se te hace falta que te den unos mariscotes. Aquí tenemos, nosotros te atendemos suavemente.
3: Suavemente bésame, que quiero mover tus labios, moviéndome otra vez suave.
2: No digas, ¿con quién estás hablando, pariente? No me quites el tiempo.
3: Bueno, perdón, es que...
2: ahorita no es tiempo de joder. Ahorita estoy trabajando, déjame trabajar.
3: Bueno,
2: no vengas aquí. A mí no se me va la puerca al monte como tú, pariente. Póngase pila, viejo.
3: ¿Me la puedes agarrar?
2: ¿Quién?
3: La orden.
2: Mira, compa, te voy a decir algo, compa. No estés jugando, pariente, porque ahorita voy y te levanto.
3: Estoy en la parada 121 para que me levantes.
2: ¿Quién habla?
3: Mira, ahí te va la orden. La orden quiero a 4 campechanas.
2: ¿Cuatro qué?
3: 4 campechanas con pulpo, camarón y pedazos de tiburón.
2: Tiburón es el que te va a comer, compadre. Si sigues.
3: Sí, mira, y quiero también y con mucho chile.
2: ¿Chile en cajones o chile me tuerzo?
3: Chile en barras. O sea, en barras de camarón.
2: Mira, lo que va a pasar es que te voy a embarrar el camarón si sigues, compadre, la verdad.
3: No.
2: Déjame trabajar.
3: Soy comadre.
2: Si me vuelves a marcar, ya te tengo identificado. Por eso, aquí andamos a la orden.
3: Identificada, porque soy mujer.
2: Ahí tenemos una línea.
3: Permíteme un segundito. Entonces, mira, quiero 5 tostadas de ceviche y de pescado, 4.
2: ¿Pescado qué?
3: ¿Cómo te pongo?
2: ¿Con qué? ¿Sabes qué? Ahí nos vemos, men.
3: Permíteme
2: que tengas buen día. Fíjate bien lo que está hablando.
3: Espérame.
2: No esté jugando aquí con los clientes, por favor.
3: Espérame, ¿y quiero 2 cócteles?
2: Vete a otro lado.
3: Déjame.
2: Escúchame lo que estoy hablando.
3: Déjame.
2: Que te calles como una. Entiéndeme, aquí no vienes a jugar. Aquí es un.
3: Por eso, pero no me hables así porque soy mujer y soy como un pétalo de una rosa. Me quiebro.
2: ¿Cuál mujer?
3: Claro.
2: Póngase trucha. Aquí no viene a jugar. Ahí nos vemos, déjame en paz, déjame trabajar, por favor.
3: Aquí no venimos a jugar, venimos a triunfar, como dice el señor de la radio.
2: ¿Sabes una cosa? No hables a las compadre, la mera verdad.
3: ¿Me puedes repetir sí o no la orden a mí?
2: Que te calles, ya.
3: ¿Me permites?
2: Ahí nos vemos, cuídese.
3: ¿Te puedes repartir? Permíteme.
4: ¡Oh, colgó!
0: ¡Wow! ¡Uy, se puso caliente el vato,
4: Con tu voz.
0: ¡Mira, que la boca, que tú
5: qué bonita familia!
3: ¡Mándanos tu número telefónico por Instagram!

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14: 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Ay,
16: no. Usted no va a ir porque le pegan, gorda.
14: Ay, ya bien no me pegan, hoy no más. 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

0: papuchona, tu chiste por Instagram, arroba el show de Piolín. Fíjate que llega un compadre, ¿no?, a su casa y encuentra a su mujer embarazada con otro en la cama.
1: ¿Qué?
0: Y le dice el DJ, fíjate, mira, te encontré embarazada y con otro en la cama, desgraciada. Y le dijo la esposa del DJ, ay, tú no te preocupes que me hayas encontrado aquí embarazada y con otro en la cama, este es un antojito nomás de embarazo.
2: Oaxaqueño.
1: Estaba con Pelín, era un antojito.
2: Ay, chiquito.
1: ¿Prestas?
0: ¿Prestas?
2: No, Pelín, que está chiquito.
0: Oh. Pero nada más el apellido, porque eso te lo...
2: ¿Qué cosa también?
0: Por eso, por... ¿Ustedes conocen los boilers? Los boilers que... Boiler. Con lo que calientan el agua para bañarse uno en México.
1: Sí, que le echan palo.
0: Ay, esa es la comadre que está aquí.
2: No, güey, esos son eléctricos, ¿qué te pasa?
0: Hoy nomás, los boilers no son eléctricos.
2: ¿Cómo que no, chela? ¿Hay de eléctricos y gas?
0: Pues no, comadre, fíjate que pues los hombres son como los boilers nuevos.
2: ¿Cómo?
0: Calientan de nuevos y de viejos nomás tiznan.
2: Oh, Piolín, ¿qué tranza?
1: Oh, Piolín.
0: Ay, nosotros...
2: Tú eres mayor, a tu edad es peligroso.
0: No, hombre. A ver, chiste, señorita.
2: Hablando de la gorda, oye, chelita.
0: Ay, cállate, ni quiero hablar contigo hoy.
2: ¿Por qué?
0: Porque te invité a comer ayer, ¿y qué crees? Fuimos a una lonchera, Piolín Sotero, y como no había sillas, me dijo, yo no voy a comer si no hay sillas. No hay sillas para sentarme. Le dije, ay, mija, en Mexicali comías parada.
2: ¿No, aquí también?
1: ¿Dónde andaba? En cuatro vientos.
2: Y dice la chela, ay, pues volteamos la silla y nos sentamos cuatro.
1: Ay, qué visual.
0: Ay, te voy a llevar a comer tripita, comadre.
2: Oye, chela, ¿es cierto que aquí en la radio te apodan la ensalada de bombón?
0: ¿Y por qué aquí en la radio me apodan la ensalada de bombón?
2: ¿Qué? ¿Porque vienes bien picada?
1: ¡Cierto!
0: Oiga, chela, la neta que usted y Cacha deberían ser hermanas. ¡Ay, no confunda la pelusa con el terciopelo, mijo!
2: O sea, hasta la basura se recicla, ¿qué te pasa?
0: ¡Qué bárbaros!
2: Hasta la basura es orgánica e inorgánica.
0: ¡No, hijito! ¡Ya! Oiga, hágalo con la boca. ¡Chiste, bauchón!
2: Lo hizo la vaca.
1: Esta era una vez de que Piolín Sotelo se topó con Cachanilla en Jalisco.
0: No me digas.
2: No, dame.
1: Estaban bien jóvenes los dos, ¿verdad?
0: Uf.
2: En el lago Chapala.
1: Y le dice Piolín Sotelo.
0: Comiendo charales.
1: Y le dice Piolín Sotelo a Cachanilla. ¡Ay, Cachanilla!
2: Así llego.
0: ¡Ay, papuchona!
1: ¿Te gustaría salir conmigo?
0: ¡Ay!
1: Y le dice la Cachanilla. ¡No, hombre! Ni dinero tienes, pobre. Y le dice Piolín. ¡Ay, te mereces un Oscar por interesada! Le dice Cachanilla. ¡Y el Oscar tiene carro!
2: Tiene mansión el Oscar, me lo presentan.
0: ¡Seguimos más adelante!

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0: no se la cree que su marido nos mandó mensaje por Instagram, @elshowdeplin, para decirle cuánto la quiere a ella.
1: ¿Por qué? ¿Él no es amoroso?
0: Por eso, es que hay unos vatos muy secos. Papuchona, ¿por qué no crees que tu marido, mi amor, nos mandó mensaje por Instagram, @elshowdeplin, para decirte cuánto te quiere?
2: Ha hecho cosas que me hacen pensar que no. El faltar el respeto o la lealtad.
3: Lo que pasa es que vi unas fotos de el Instagram de mujeres, por eso es que dice que le falta el respeto.
4: Eso no es engaño, oiga.
0: No, espérate, tú espérate. No,
2: es más allá, pero...
0: Tu esposa te agarró en tu celular fotografías de otras mujeres que tú tomaste por Instagram.
3: Sí, estaba viendo y vi hoy.
2: Saques a las fotos de la madrugada, apps con códigos privados, todo eso no se le hace porque al hombre no le gustaría que la mujer hiciera lo mismo, ¿verdad?
1: ¿Códigos?
2: Porque luego piensa, por favor.
0: No, pues claro que no, mi amor, a nadie le va a gustar eso, porque tú le das la confianza, ¿sí? Y si él...
2: Exactamente.
0: Y tú sí te quedas dormida como oso polar y él se levanta a las 12 de la noche.
2: Exactamente, eso mismo.
0: ¿Esas fotos qué onda? ¿Por qué le tomas fotos a las mujeres de Instagram teniendo a tu esposa?
3: No, yo no tomé ninguna foto. Lo que pasa es que no sé si has visto que cuando pones algo así en Instagram y aparecen un montón de cosas,
1: sí,
3: aunque tú no las veas, te están llegando cosas de una app que abres.
1: Ajá.
3: Y te empieza a todo eso a mandar. Mi esposa vale mucho como para que yo la pierda por la quiero mucho.
1: Y además es esas morras de Instagram ni las conocemos.
0: Pero está mandando mensajes a ellas, no, en la medianoche cuando su esposa está durmiendo soñando conmigo.
1: Son alucinaciones de ella.
0: La mujer no es tonta, la mujer muy inteligente.
1: Ay, por eso quiere ser una.
2: No, uno no va a hablar nada más por hablar.
0: La mujer cuando habla es porque tiene los pelos de la burra en la mano.
1: Entonces los hombres no pueden ver fotos de otras mujeres.
0: No.
1: ¡Wow!
0: Claro que no, ¿no?
4: Qué dramático.
0: Tienes que respetar a tu esposa.
1: Pareces mujer, Piolín.
0: Tienes que serle fiel hasta con la mirada a tu esposa.
1: ¿Qué?
2: A veces me esconde cosas que te da a pensar que todavía... escondiendo cosas, pues entonces nunca va a haber la paz.
0: ¿Qué te esconde, comadre? Los calzones que trae todos flameados.
1: Otro violín.
0: Chela, por favor.
1: ¿Te los vi, eh?
0: ¿Cuándo has visto mis calzones flameados tú?
3: No, pues quiero decirle que la amo con todo.
4: No te hagas, güey, ¿qué le escondes? ¿Qué, cuál? Ya le quieres decir cuánto le quiere, mi compa.
3: No, yo no le escondo nada.
0: Séle fiel a tu esposa, por favor. Ya la andes texteando en la noche. No tome fotos de otras mujeres.
3: No, ya no lo voy.
0: Y séle leal a tu linda esposa.
3: Hacer,
0: ¿ok, papuchón? Y lo bonito,
3: claro,
0: mi amor, es de que te
3: sí,
0: está,
3: claro que sí,
0: está llamando para decirte cuánto te quiere, mi amor.
4: Oh.
0: Entonces díselo, papuchón.
3: Sí. No, mi amor. Quiero que sepas que te amo, que quiero pedirte perdón. Te amo, mi amor.
0: Comadre, ¿qué le darías tú a tu marido, comadre? Porque yo estoy bien emperrada, comadre.
2: Que me lo demuestres con hechos. A veces las palabras se las lleva el viento, pero este detalle fue muy bonito y no me la esperaba y te amo.
0: ¡Ay, quiero llorar!
4: Hoy sí va a cenar Pancho, puercote.
0: Ahora sí, mijo. Nada de ir al casino. Ahora sí, dásela. Madre, aquí no para. Igual que en tu casa con tu marido. La diversión. 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
0: 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Hoy ahí los veo.

0: qué venimos a triunfar, paisanos. En el minuto, mucha atención, ¿eh? En el minuto, señores. 28 tendremos a qué venimos a triunfar. Minuto 28 de esta hora, paisanos.
1: Ay, a la señora que perdió todo, ¿verdad?
0: Sí, paisanos, sí, perdió todo, papuchón, pero van a escuchar por qué razón. Además, ustedes irían, tú irías, papuchón, papuchona, tú irías a una boda donde te van a cobrar $40 por el platillo que te van a dar de cenar.
1: ¿Qué?
0: En la fiesta de bodas, donde no va a haber alcohol y no aceptan que lleven niños traviesos.
2: Ojeo, ¿no?
0: Urgentos como el violín.
2: No, no van ni tus hijos.
0: Entonces, ¿aceptarías ir a esa boda? ¿Tú crees que es bueno o malo? Yo sé que ahorita la necesidad es grande, ¿verdad? Cuando te vas a casar, pues.
1: Me faltó algo, ¿eh?
0: ¿Qué más faltó?
1: No alcohol.
0: ¿Eso dije?
1: No, dijiste no niños y te van a cobrar $40.
0: ¿Apuestas que dije no alcohol?
2: Ya. ¿Apuestas? Se van a pelear el
1: me compras una caguama.
0: Ah, te voy a comprar una caguama.
2: Mejor un churro.
1: Ya tengo.
2: De azúcar, güey.
0: Entonces, no van a aceptar que haya alcohol en la fiesta de bodas. Y, señores y señoras, no, en esta boda no van a permitir niños, ni van a permitir más que solamente que pagues $40 por platillo.
1: Injusto.
2: Eso no es lo peor.
0: Es lo peor.
2: Que son latinos.
0: ¡Viva México!
2: Se llama Juan y Lupita, güey.
0: Juan y Lupita van a hacer la fiesta.
1: ¿Qué le pasa, Lupita?
0: Pusimos nosotros la invitación, la pueden ver ustedes en el Instagram, @elchopelín, en el Facebook, el show de Piolín, o en TikTok, el show de Piolín, paisanos.
1: Se me hace injusto cobrarle a la gente, pero me alegro de que no va a haber niños.
0: Oye, pero si
2: quieres. Sí, son bien enfadosos.
0: Hoy no más. Por eso no tienes.
2: En las fiestas. Ahí están las señoras están bailando el vals y todo, y ahí están los niños corriendo.
1: No, se acaban las sillas por los niños porque tienen que pegar dos para hacerle una camita.
0: No digan nada de esas dos sillas que se juntan siempre cuando tu papá y tu mamá están bailando y tú te pones a dormir, porque gracias a eso yo aprendí lo que era la cumbia.
1: ¿Neta?
0: Sí.
1: Ahí está
2: el pastel todo dediado por los niños.
0: Qué mala, de veras, hija, por eso no tienes
2: hijos.
0: Es la neta,
2: vas a tomar las fotos al pastel y ya tienen los deditos ahí de los niños.
0: ¿Justo o injusto que esta pareja esté cobrando en su boda $40 por el platillo que te vas a comer?
2: Justo.
0: No van a aceptar que haya niños, ni van a aceptar, paisanos, que haya alcohol. Escuchen nada más lo que dice María. A ver, María, te escucho, mamacita hermosa. ¿Cuál es tu opinión, María, por Instagram, @elchoplin? Ella mandó su opinión y ella opina así.
3: Piolín, buenas tardes. Mira, para la noticia que tienes ahí de la invitación a la boda, que tengo que pagar $40 por mi plato de comida, está muy bien, los pagaría. Pero pues no llevaría regalo, obviamente, ¿verdad? Ahora, el alcohol, pues está bien. Muchas veces la gente empieza a tomar, se descontrola porque toma mucho alcohol y así, ¿verdad?
1: Sí.
3: Entonces también está bien. Y en cuanto a los niños, la verdad también, muy bien por la pareja de no dejar ir a los niños a la boda, porque muchas veces los niños andan corre y corre por aquí y por allá, y a la hora de andar bailando los novios o la quinceañera, cuando también es una quinceañera, puede ser, los papás no sientan a los niños y chotean el baile, sinceramente. Sí. Está muy bien.
0: Bueno, ¿cuál es su opinión? Mándalo grabado con tu voz por Instagram, @choplin. Los niños tienen que ver, señores, el infierno que se van a meter los que se van a casar. Aquí te dejamos hablar. Manda tu opinión por Instagram, @elchoyepiolín. Tu opinión vale.
4: Madre de Dios.

0: Papuchón, papuchona, ¿tú pagarías si cobran el plato de comida en una boda, como lo están haciendo en la invitación que puse en el Instagram, arroba el show de Pilín, diciendo que están cobrando $40? Y además, ese es por platillo de comida que te saben dar en la boda, ¿ok?
1: Ah,
0: como si fuera un restaurante, viejo.
1: No por familia, por platillo.
0: Por platillo. Y además, no dejan llevar niños a la boda, a la fiesta de la boda. Y también no te van a dar alcohol, ¿ok? Que ahí está bien, que no den alcohol, paisano, porque no
1: eres,
0: andan de borrachos, hay buen panado ahí. Mire, paisano, por ejemplo, yo fui a una boda, ¿ok? Donde los que se casaron y son radioescuchas.
1: Sí.
0: Ellos, querían que no les dieras un regalo, sino que le mandaras dinero por Venmo.
1: Venmo.
0: Sí.
1: Sí, cierto.
2: Eso está curada.
1: Eso sí está bien.
0: Para su regalo de luna de miel.
1: Muy bien.
0: ¿Está bien eso?
1: Sí.
2: Sí.
0: ¿Entonces por qué no está bien pagar $40 por la cena de una boda?
1: Porque cuando tú haces una boda, agarras padrinos que pagan por toda la comida para todos.
0: Ay, eso lo hará tu familia. Escuche nada más a Silvia. ¿Cuál es tu opinión, Silvia?
3: Esa Piolín es injusto. Mi hija se casó allá en Huentitán del Alto. Y ella pagó por la boda $60 el platillo. Y ella dio los boletos a las personas que iban a ir, pero ella pagó.
0: Yo le insulté a esa señora Silvia, se parece de la típica esa mujer que va así a las bodas y es la primera que se anda robando los centros de mesa. Y todavía lleva topperware que para la birria, para el perro de la casa. Escuchen al viejón, Jacob.
4: Cobres o no cobres, niños o niños, pues ahí tú si quieres ir, pues tú eres el güey. Si quieres ir a pagar $40, pues no, dale que te den caviar o un steak o algo, pero pues es que no, aquí yo creo que no se refiere si es justo o injusto ahí. Tú, güey, si quieres ir a esa boda. Y de los niños, sí, como dijo la cachanilla. Hay unos chamacos que no se aguantan ellos solos y los papás valiendo, ya saben que.
0: Sí, porque tampoco quieren que vayan en esta boda, la invitación que tenemos en el Instagram, arroba Chupelín, no quieren que vayan niños. Jacob, a ver, mándame una boda donde tú fuiste y te dieron caviar, Jacob. Por favor, no seas exagerado, viejón. La neta, te pasaste de calzón. A ver, mi querido Alfredo, ¿cuál es tu opinión? ¿Es justo o injusto que te cobren el platillo en una boda, una fiesta de boda, $40, papuchón?
5: Gracias.
0: Este es un.
6: ¿Qué onda, Piolín? Te habla Víctor desde Wichita, Kansas.
0: Está bonito ya.
6: Oye, eso de cobrar $40 por un platillo de comida en una boda. ¿Piensan que están en su rancho y haciendo kermeses o qué onda? No manchen.
0: Ok, es lo que dice Víctor Rodríguez, señores. Pero, oye, no está bien que te cobren $40 porque se gasta mucha lana en una fiesta de una boda en la comida, ¿eh?
1: Para esto el papá.
0: La neta, o sea, se gasta mucha lana. Escuchen nada más lo que dice María. Justo.
7: Piolín, buenas tardes. Mira, para la noticia que tienes ahí de la invitación a la boda que tengo que pagar $40 por mi plato de comida, está muy bien, los pagaría. Sí. Pero pues no llevaría regalo, obviamente, ¿verdad? Oh. Ahora, el alcohol, pues está bien.
0: Sí.
7: Muchas veces la gente empieza a tomar,
0: No, totalmente de acuerdo, mija. Totalmente de acuerdo. Contigo.
8: Respondiendo a lo de la boda.
0: Daniel.
8: Yo mejor me agarro unos tacos, unas cervezas y escucho el show del Piolín.
1: Eso.
8: Simple.
0: Simple es sin salsa.
1: Y sin cilantro.
0: Gracias, Daniel. A ver, Héctor.
9: Ay, Piolín. Pues yo sí pagaría los $40 para ir a la boda si fuera una persona famosa.
0: Oh.
9: Y no llevaría a mis hijos. Pero eso de que no alcohol, pues es cada quien, ¿verdad? Yo pienso que está perfectamente bien.
0: Claro, pero
9: si los que se van a casar no quieren alcohol. Pero si no son famosos, jamás pagaría yo por ir a una boda a ver a dos personas destruir su vida.
1: Oh.
9: Adiós.
1: ¿Fue a tu boda ya?
0: Gracias, Perla.
2: Fue la invitada de honor.
0: Pero sí dice que está dispuesta a pagar $40 por la comida que se va a comer en una boda, siempre y cuando los que se van a casar son famosos.
2: Ah, entonces iba a ir a mi boda.
1: Y a la mía.
0: Ay, por favor, ni modo que el ciego se va a casar contigo.
1: Cacha.
0: A ver, escuchemos a Osvaldo.
10: La neta es injusto pagar $40. ¿Listo? Supuestamente si están celebrando ellos y ellos. Entonces, no es celebración.
0: ¿Y por qué llora Pepito Muñoz a buscar que no México? Gracias, Osvaldo. Pepo.
11: Óyeme, con respecto a lo de la boda, eso pasa acá en Houston, Texas. ¿Oye? Hicieron una boda también, casi pasó lo mismo. ¿Sí? Vendían la cerveza, vendían la comida.
1: ¿Qué?
11: sí había alcohol, digo, pero vendían todo. O sea, te invitan a una fiesta, pero tienes que pagar todo. Pues no, ¿qué onda? Eso no es de ahí. No, yo qué, mejor me quedo en casa.
0: Es el americanista, el productor de JJ de Houston, Texas, que se cayó.
2: Es que no tenían open bar.
1: O tal vez eran pobres.
2: Es cuando está el alcohol gratis, lo que tú quieras.
0: No, pero la neta no vale la pena tener alcohol en un matrimonio, la neta. Porque... ni bautizos.
5: Y escuchando el
0: podcast. Déjame aquí de otra hora.
2: Si no es que dos ya.
5: Saludos desde Las Vegas.
0: Ay, madre. No para. Igual que en tu casa con tu marido. La diversión.

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0: paisano que escribió un corrido bien perro. El camarada de San Luis Potosí, el viejón, el compa Vale, lo pueden conocer.
1: Perdón, es que yo no lo canto, lo canta otro grupo, lo puedo enviar.
0: No te preocupes, tú la puedes cantar, tú la compusiste, tú canta la suya, viejón, tú no te agüites, aquí canta cantamos
2: maqueta,
0: todos. Hasta si quieres yo te lo grabo, para que sea un madrazo bien perro.
1: No, pues yo no canto, aparte ando enfermo de la garganta.
0: Ay, pues ¿qué hiciste anoche, mijo?
1: ¿Te lo puedo enviar ahí, a la página?
0: Sí, pero primero, platícame tu historia, viejón. O sea, ¿cómo viniste aquí a Estados Unidos? El camarada es compositor y queremos apoyarlo para que triunfe. A ver, dale.
1: Sí, llegué hace, en el 85. Y llegué a, se llama Granber el Pueblo, a trabajar en un restaurante.
0: Sí, hijo.
1: Y desde entonces me dedico a hacer canciones, nada más que pues no lo he hecho profesionalmente. Pero ya me han grabado unos grupos.
0: Oye, Vale, pero ¿y por qué traes una malla en el pelo, carnal? ¿Qué eres, cirujano plástico?
1: Estoy trabajando.
0: ¿En qué trabajas, papuchón?
1: En un restaurante.
0: ¡No marches!
2: Ah, para que no le caiga pelos a la comida.
0: ¿Y qué venden en el restaurante?
2: Llantas.
1: Comida Tex-Mex.
0: ¡Ay! Bueno. ¿Por qué no me dijeron? Ay, estuve ya hace 2 semanas, carnal.
1: Ah, bueno, pues aquí estamos, para cuando gustes, Piolín.
0: Ok, papuchón, entonces, carnal, ¿y pero qué hacen ahí? O sea, ¿qué haces tú, carnal?
1: Enchiladas, yo soy el cocinero, yo cocino por unos 30 años.
0: Tú eres el cocinero, entonces tu mujer está bien feliz contigo, carnal.
1: ¿Perdón?
0: Ah, está bien feliz tu esposa contigo.
1: Sí, pues sí, le cocino.
0: ¿Y en la cama?
1: Y también. ¡Oh! Igual.
0: Hello. ¡Video! De la comida, de las enchiladas, no marchen.
1: Tex-Mex, comida Tex-Mex, aquí se llama El Campesino.
0: Eso, un saludo para todos los del Campesino que nos escuchan el show, Pelín. Oye, papuchón, entonces platícame, ¿cómo va la rola? A ver, más o menos, dame la entonación de la rola, carnal, que escribiste el corrido.
1: Se llama Nos Tratan Como Criminales.
0: Ok, pero no dice malas palabras, ¿ah?
1: No, es una canción, un corrido que hice para cuando estaba el señor Trump la vez pasada, y esta vez ya lo promoví.
0: A ver, dale, papuchón.
1: Ya me lo grabaron.
0: ¿Cómo va tu corrido, carnal, más o menos? A ver, dale. Dale. Cántala. 1, 2, 3, 4, 19, 18, 13, 12, 1, 2, 3, 4. Es que sí le hace la maestra de Zumba, carnal. 1, 2, 3. Échale, carnal, el corrido.
1: Espérame, nada más que no recuerdo bien la letra.
0: No puede, papuchón. No más que te voy a dar unas pastillas, carnal, que son buenas para la memoria. No me acuerdo cómo se llaman.
1: Dice, ve ahí te va. Terminaron nuestras esperanzas. La reforma legal fracasó. Nuestras marchas de nada sirvieron. Donald Trump ni el señor le quitó. Y al ver que era mucha la raza, unas leyes más duras firmó. Y de allí no recuerdo más, porque hace muchos años que lo escribí, pero ahí ya lo tengo, ya lo está grabado. Lo grabó un grupo que se llama Los Relucientes de la Sierra.
2: Ah, bueno.
0: No, pero está buena, gran la vez. Vamos con nuestra jueza, papuchón, aquí, que es la que puede decidir, ¿verdad? ¿Qué le pareció el corrido? ¿Cómo cantó mi compositor? ¿El Vale, señorita?
3: Sí, nomás que le hace falta pues trabajar en su memoria.
1: Unas pastillas de memoria, ¿verdad?
2: El mitrocin.
0: O rascasar, carnal, rascasar.
2: Oye, yo quiero escuchar el estribillo. Sí. El estribillo determina si es éxito o no.
0: El estribillo.
2: El hook.
0: Babuchón.
1: Hay millones de indocumentados en el limbo queriendo arreglar, pero ya se murió la esperanza. La reforma no pudo pasar.
2: Eso, suena bien, ¿eh?
0: Me encantó, carnal, pero ¿sabes qué, babuchón? Vamos a escuchar a la voz, ¿verdad? Oficial de nuestro jurado. Adelante, mi hermano saboreño. DJ.
1: El final dice, yo no soy narco ni terrorista.
0: No, pues claro, carnal, no, de el cocinero me dijiste.
1: Yo a esta tierra vine a trabajar, yo no soy narco ni terrorista, es lo que dice al final.
0: Okay.
2: Ah, bueno, me encantó el estribillo, suena a éxito. Ya la quiero escuchar en banda o en cumbia o en sonidero.
0: Ok. Carnal, yo quiero que mandes esa canción por Instagram, @Choplin, por favor, viejón. ¿Y cómo te pueden, por ejemplo, llamar los grupos o artistas para que puedas tú, venderle canciones?
1: Mi página, Vale Ramírez, okay. En todas las plataformas, en todas las redes sociales, perdón.
0: Ok, entonces síganos Vale Ramírez, paisanos, ahí lo pueden seguir. Entonces, plataformas Vale Ramírez, ahí para que pueda triunfar viejón de San Luis Potosí. Él es cocinero de tiempo. ¿Eres cocinero de planta, carnal, o de restaurante?
1: Sí, de planta, aquí con mi hermano, él es el dueño del restaurante.
0: ¡Ah, onda tu carnal!
2: ¿Cómo se llama el
1: restaurante? Aquí está también.
0: ¡Pásamelo, viejón!
1: Déjate, lo paso, George.
0: Mira. Y yo como quisiera tener un hermano que tuviera un restaurante para comer gratis.
2: Y sí, yo también.
0: Sí.
1: Estoy con el violín hablando, dice que quería hablar contigo.
0: ¡Hola, paisano!
1: Él es mi hermano.
0: ¡Ese viejón!
1: ¿Cómo está?
0: Pues con energía, felicidades, porque tienes un hermano compositor y cocinero. Me dice que las enchiladas de pollo le saben a pollo.
1: Oh, sí. Sí.
0: Pues felicidades a los dos. Le quiero preguntar, ¿a qué venimos de Estados Unidos?
1: A triunfar.
0: ¡Yeah! ¡Felicidades, paisano! ¡Ya le están llamando!
3: ¡Sí!
0: ¡Yeah, baby! ¡Ay, qué bonito que nuestra gente, de veras, aproveche este segmento para apoyarlos! ¡Porque venimos a triunfar todos, viejones!
3: ¡Sí, hombre!

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0: a tu esposa y a tu hijo, que no ha visto por 4 años, el paisano está en Estados Unidos, no lo ha visto por 4 años, a su esposa y a su hijo, que hoy cumple años, puede escuchar otra vez en el podcast El Show de Piolín.com.
1: Se le escuchaba que le dolía a él.
0: Sí, paisano, porque cuando le pregunté, oye, mijo, ¿qué es lo que más extrañas de tu padre ahorita que no está y que tienes 4 años que no lo ves? Y me dice, cuando salíamos a correr al cerro, mi papá y yo.
1: Ay.
0: Y también cuando íbamos a comprar conejo y nos lo comíamos. Imagínense un morrito de 13 años, paisanos, hijo de su madre, paloma, ir a la escuela y luego hacer juntas familiares donde no está tu papá y tu mamá. Está bien gacho, ¿cómo le hacen, paisano, la neta? Porque yo, mis respetos, o sea, yo viví acá solo sin mi padre, sin mi madre, pero no he vivido sin mi esposa y mis hijos.
1: Ya, pronto.
2: Porque tú no quieres, pero ellos sí.
0: Mira, DJ, mejor cállate, porque tú eres de los que dice que eres hombre y toca más el celular que tu vieja.
2: Oh.
0: ¡Ah, caray!
1: Yo no pudiera abandonar a mis hijos, la verdad.
0: ¿No pudieras abandonar
1: a tus hijos? No, así como mi papá me abandonó a mí, yo no pudiera hacerlo. Pero escucha lo que dice Cecilia.
0: Pero ya los he hecho.
1: No, nunca he abandonado a mis
0: hijos. ¿No has abandonado a tus hijos?
1: Nunca.
0: ¿Has vivido solo como el perro? No marches, como por 2 años viviste así.
1: Pero los voy a ver después del jale.
0: ¿Los ibas a ver nomás cuando te daban la oportunidad?
1: Eso sí, mujeres malas.
3: Fíjate que todo depende del tiempo, y de la clase de compromiso y de la relación. Si es una buena relación y de verdad estoy segura que me ama, que en verdad nunca uno está seguro, pues sí lo esperaría, pero depende que cierto tiempo, no mucho tiempo.
0: Ok, pero la neta, ¿vale la pena, paisanos, sacrificar tu esposa, tus hijos sin verlos, ir a trabajar a Estados Unidos, regresar al cuarto así solo, verlos a través de una videollamada, perderte las fiestas de tus hijos
1: por el dólar,
0: perderte la oportunidad de poder preguntarle todos los días cómo estás, cómo te fue la escuela? Digo, y ir a ayudarles a ellos para sus dificultades, sus retos que tienen como pues morrillos. O sea, hijo de su madre, la neta,
1: yo no,
0: paisanos.
1: Yo no podría. Yo prefiero vivir en pobreza comiendo frijoles y tortillas a dejar a abandonar a mi familia.
0: Pero así estás con su mano lo que tragas.
1: Ah, sí,
2: me echa queso a las quesadillas.
4: No, Piolín, qué bueno andar esperando ya a mi esposa. Si se fue doña Chela y ya no vino, se fue con el hondureño. Imagínate, igual estar esperando a mi esposa, que me acuerdo, ya se me fue doña Chela. Y ahora se me va mi mujer. Como dice usted, no me hace juntar con otro. Qué bueno andar esperándolo. Allá que se quede y consigo otra mujer, Piolín.
0: Uy. Ese desgraciado tardido porque me quería ver el sábado, Piolinsotelo, me quería llevar un date. Y le dije que no podía porque este fin de semana tengo que lavar ropa. Tengo que lavar mucha ropa. Yo no sé por qué razón la ropa no se baña sola.
2: Se baña sola.
0: Oiga, pero de veras, él dice que no aguantaría esperar a su esposo o esposa. Estamos hablando, paisanos, de cómo le hacen las personas como tú, que está trabajando en Estados Unidos para pues poderla darle una casita a su linda familia allá en México, en Colombia, en El Salvador, en Guatemala, en Venezuela, en Cuba. ¿Vale la pena de veras sacrificar a tu esposa y tus hijos por seguir el dólar acá en Estados Unidos?
1: No sé,
5: la verdad. Es un poco complicado esa pregunta, Piolín. A mí me está pasando al contrario. Yo ando en un trámite de residencia aquí en mi país, Honduras, y mi esposa está allá en Estados Unidos, y sí le esperaría. Bueno, y espero que ella también me espere a mí. Y ojalá que nadie me la punche mientras yo ando haciendo este trámite aquí.
2: No más.
1: Como que si fuera llanta.
0: Sigue el babuchón con

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0: su amigo. Si tú quieres hacer una broma a tu papá, a tu mamá, para hacerlo reír, mándame tu número telefónico por Instagram, @ el show de Pelín. Identifícate, papuchón.
1: Habla Carlos, ¿cómo han estado?
0: Con energía.
2: Yo me la como.
1: Quería hacerle una broma a mi amigo, vende mariscos.
3: Si quieres, llámanos cuando te levantes, güey. Cuando tengas ganas de hablar, nos marcas.
0: ¿Pero vende mariscos de comida de mar?
1: Comida del océano.
0: ¡Oy, fresa! O sea, ¿no?
1: El güey se pasa de lanza porque es medio grosero.
0: ¿Y el camarada Papuchón vende mariscos? ¿Tiene restaurante o es lonchera o vende en una hielera?
1: Es un restaurante.
0: Un camarada, carnal, está triunfando con una hielera, loco.
4: Sí, lo he visto en el parque.
0: Se va a todas las, ¿cómo se dice? Factorías. ¿En español?
4: Bodegas.
0: Fábricas.
1: Bodegas.
0: Fábricas.
1: En inglés se dice warehouse.
0: Yeah, Violín.
1: Oye, Violín, si se la haces en inglés.
3: No, en inglés, Violín.
4: No, no pidas tanto.
0: Yes, ustedes pídanlo en Instagram, @ Choplin. ¿Lo hago la broma en inglés o en español? ¿O como ginalveje? ¿O como mujer?
4: Ah. Me queda más la de mujer,
1: Como pulmón.
0: Después de estar en el show de Pelín, donde todo puede ser, vamos a hacer la broma a su cuate que tiene un restaurante de mariscos.
5: Sigan escuchando al Papuchón.
0: ¡Exacto!

0: del Choplin para que te avientes una broma perrona. Para tu papá o tu mamá, para tu esposa o esposo. Y tengan la oportunidad de poder divertirnos, paisanos. Manden, por favor, su número telefónico por Instagram, arroba el Choplin, mensaje directo. O también pueden llamarnos, ¿a qué número, papuchón, ahorita mismo?
1: 855-570-5673.
0: ¿El teléfono otra vez?
1: 855-570-5673.
0: Sálvale, para que sigamos la broma. Hay un camarada que me mandó mensaje, dice que su amigo es muy hablador, es de Sinaloa, viejón. Y anda vendiendo, pues, mariscos. Tiene un restaurante de mariscos del viejón, pero qué bravo el hijo de la May Paloma. Entonces, más vale, por favor, que si usted no es mayor de 2 años, no puede escuchar esta broma, viejón, ¿ok? Porque todo puede ser en el Choplin. Ahí va. Dijo la gente que lo hiciera, oye, mujer.
2: Mariscos, línea grande aquí, ¿qué se te ofrece?
3: Me gustaría saber si me puedes, decir, si me puedes agarrar una orden.
2: ¿Una orden de qué?
3: Pues sí, el restaurante de mariscos, no te voy a pedir pupusas, ¿verdad?
2: ¿A dónde quieres? ¿Quieres pupusas o quieres mariscos, pariente?
3: Quiero mariscos.
2: No me quites el tiempo.
3: Quiero comida del mar. Quiero comida del mar porque estoy haciendo dieta. Y es que quiero rebajar.
2: Pero, pues aquí tenemos unos mariscos que te van a gustar, grandototes. Muy como bien. La voz que tienes, como que a ti se te hace falta que te den unos mariscotes. Aquí tenemos, nosotros te atendemos suavemente.
3: Suavemente, bésame. Te quiero mover tus labios, moviéndome otra vez, suave.
2: No digas. Ahora, ¿con quién estás hablando, pariente? No me quites el tiempo.
3: Bueno, perdón, es que
2: ahorita no es tiempo de joder. Ahorita estoy trabajando, déjame trabajar.
3: Bueno,
2: no vengas aquí. A mí no se me va la puerca al monte como tú, pariente. Póngase pilas, viejo.
3: ¿Me la puedes agarrar?
2: ¿Qué?
3: La
2: carajo,
3: orden. La orden.
2: Mira, compa, te voy a decir algo, compa. No estés jugando, pariente, porque ahorita voy y te levanto.
3: Estoy en la parada 121 para que me levantes.
2: ¿Quién habla?
3: Mira, ahí te va la orden. La orden quiero a 4 campechanas.
2: ¿Cuatro qué?
3: 4 campechanas con pulpo, camarón. Y pedazos de tiburón.
2: Tiburón es el que te va a comer, compadre. Si
3: sigues... Mira, y quiero también y con mucho chile.
2: ¿Chile en cajones o chile me tuerzo?
3: Chile en barras. O sea, en barras de camarón.
2: Mira, lo que va a pasar es que te voy a embarrar el camarón si sigues, compadre, la verdad.
3: No.
2: Déjame trabajar.
3: Soy comadre,
2: si me vuelves a marcar, ya te tengo identificado. Por eso, aquí andamos a la orden.
3: Identificada, porque soy mujer.
2: Ahí tenemos una línea.
3: Permíteme un segundito. Entonces, mira, quiero 5 tostadas de ceviche y de pescado, 4.
2: ¿Pescado qué?
3: ¿Cómo te pongo?
2: ¿Con qué? ¿Sabes qué? Ahí nos vemos, men.
3: Permíteme
2: que tengas buen día. Fíjese bien lo que está hablando.
3: Espérame.
2: No esté jugando aquí con los clientes, por favor.
3: Espérame, ¿y quiero 2 cócteles?
2: Vete a otro lado.
3: Déjame.
2: Escúchame lo que estoy hablando.
3: Escúchame, que te calles
2: como una. Entiéndeme, aquí no vienes a jugar, aquí es un.
3: Por eso, pero no me hables así porque soy mujer y soy como un pétalo de una rosa. Me quiebro.
2: ¿Cuál mujer?
3: Claro.
2: Póngase trucha. Aquí no viene a jugar. Ahí nos vemos, déjame en paz, déjame trabajar, por favor.
3: Aquí no vienes a jugar, vienes a triunfar, como dice el señor de la radio.
2: ¿Sabes una cosa? No hables a las compadre, la mera verdad.
3: ¿Me puedes repetir sí o no la orden a mí?
2: Que te calles, ya.
3: ¿Me permites?
2: Ahí nos vemos, cuídese.
3: ¿Te puedes repartir? Permíteme.
4: ¡Oh,
0: wow! Uy, se puso caliente el vato,
4: con tu voz.
0: Con la boca que tú quieras.
5: Qué bonita familia.
6: Doña Luz, tu número telefónico

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0: Ándale, que había un vato bien celoso, pero celoso, era el Piolín.
1: Y sí.
0: Con su vieja, y Piolín estaba trabajando en la radio y le llama a su vieja. Vieja, ¿con quién estás? Allí estoy en la casa. A ver, prende la licuadora. ¿Cómo está bien el rato? Ay. Y llama otra vez el Piolín como a la hora.
1: Tóxico.
0: Vieja, ¿dónde estás? Aquí en la casa, mi amor. Ah, prende la licuadora. Y entonces a la tercera hora otra vez. Ajá. Le llama por teléfono Piolín porque era celoso el viejón. A ver, vieja, ¿dónde estás? Aquí en la casa. A ver, prende la licuadora. Ok, bye. Y entonces ya llega el Piolín a su casa, ¿eh? Se va, termina el rayo y se va de volar el viejón. Y encuentra a su hijo viendo televisión. ¿Dónde está tu madre? No sé, papá, salió temprano, se llevó la licuadora.
2: ¿Qué pasó desde lance, Casimiro? No marches. Muy buen chiste. Manda también tu chiste grabado con tu voz por Instagram, @elshowdepiolin. Chiste, Cacha.
3: Chelita.
0: Mande, comadre.
3: ¿Ya sabías que aquí en la radio te apodó la empanada?
0: ¿Y por qué aquí en la radio me apodó la empanada?
3: Porque te pican y se te sale la calabaza.
1: ¡Cierto!
0: ¡Lo mataron! Vieja payasa. ¿Y qué creen?
1: ¿Qué?
0: Ya me enteré que la Cacha se ha acostado con todos los vatos.
1: ¿Con todos?
3: ¿Con todos?
1: ¿En toda la nación?
0: Con todos los vatos.
3: Échala.
0: Yo no soy vato, hija de lo.
3: ¡Au! ¡Au!
0: Tómala.
1: Tremenda espalda, ¿eh?
0: Ya. Es que rasúrese los pelos de la espalda, Chela. ¿Cuál tú? Este es mi pelo largo que traigo. Sí. ¿Pero de atrás? Ya. Pues se ha acostado.
3: Todos los vatos, ¿por qué échala?
0: Se ha acostado con tantos vatos, esta desgraciada Piolín Sotelo.
1: Ajá.
0: Que cuando tenga un hijo.
3: Ajá.
0: Uh-huh, va a ser de Tim.
1: ¿De Tim?
0: De Tim Marín, de Doping Güey, Cúcaro, Mácaro, Títer, Güey. Guau.
3: Yo no fui, fue Tete.
1: Pégala, pégala.
0: O sea que no vas a saber de quién es, ¿verdad? En pocas palabras, pobrecita.
3: Va a ser de la chela.
0: Yo no soy vato, hija de la.
3: ¡Ay!
0: No le cale las intenciones, extensiones, no marche. Está viendo que le costaron con la China 20 bolas.
3: Ay, claro, que no digas.
0: Chiste, DJ.
1: Pues hablando de celosas, ando un poco agüitado.
0: ¿Por qué estás agüitado, viejón?
1: Porque mi esposa me dijo, ay, échalos donde quieras, papi. Y se los echó a su mejor amiga y se enojó.
3: No seas puerco.
0: Pero la manteca que te sobra.
1: Oh, Piolín.
0: No. Oye, de veras, hablando de echarnos y todo.
1: Ah.
0: Hay unos hombres de ahora que son bien huevones.
1: Y sí.
0: Pero bien flojos los desgraciados vatos.
1: ¿Qué tan flojos, Chela?
0: Pues que no les gustan hacer el amor. Ya prefieren los chamacos ya hechos y se casan con mujeres solteras como yo. ¿Qué es eso?
1: Usted sola.
0: Sí. De veras, amigo. Hey. O sea, ¿por qué son así los hombres? Ya no son como antes, que echaban ganitas.
1: Hasta caro los bebés.
0: Los de la construcción son.
1: Los jardineros.
0: Y yo soy de las que prefiere el amor sobre todas las cosas.
1: Ah.
0: Sobre la cama, sobre el carro, sobre la cocina, donde la estufa, donde sea, amigo.
1: Oh, qué rico suena.
0: Ay, ay, ay. No, pero no sea así tampoco, porque si no, imagínese.
3: Y sí, ¿eh?
1: Ofrecida.
3: ¡Oh!
0: ¡Oh!
1: ¡Oh, Chela!
0: Por esa razón, manda tu chiste y graba con tu voz por Instagram.
3: Por eso y más.
0: ¿Cómo es el amor? Bendito el amor que ciega todo. Me acuerdo cuando mi novia me presentó a su mamá. Dice, mira, mamá, te presento a mi novio Casimiro. Me volteó a ver la vieja de arriba para abajo y dijo, ¿habla o ladra?
3: ¡Oh, y era la Chelita!
0: No seas payasa, comadre. Te llevas

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0: El niño.
1: De la rosca.
0: De la niña.
2: El perro.
0: Este camarada le quiere decir cuánto le quiere, Julio, a su esposa María.
2: No me quería primero, no me quería para nada, no quería a los mexicanos. Pregúntale.
1: ¿De dónde es?
0: ¿De dónde eres, comadre?
3: De Guatemala.
1: Guatemala, vos.
0: ¿Y por qué no te gustaban los mexicanos, comadre? ¿Se te hacían qué?
3: Muy nacos.
1: Muy nacos.
3: Muy mentirosos.
0: Y fíjate, lo que no quieres tener en casa es con lo que te casas.
1: Y sí.
0: ¿Te casaste con un mexicano, comadre?
3: No, todavía no me ha entrado la locura de casarme, estoy solterita.
1: ¡Oh, soltera!
0: ¿Entonces eres la novia o la amante?
2: Las dos cosas.
3: Soy la madre de dos hijos preciosos que le di, eso es todo nomás.
0: ¿Y por qué no te casas, comadre, con este mexicano?
3: Porque
1: no
3: es lo
1: pedo,
3: que
1: si
3: cuando
1: yo
3: quería,
1: pedo.
3: Y cuando ahora es que quiere ya, yo ya no quiero.
0: Eso
3: es todo.
1: Ay, son bravas las de Guatemala.
0: No, hombre.
2: Está la frente de la leona ahí.
3: A huevos.
4: Te pesa la boca, comadre.
3: Igual que a ti.
4: ¡Oh! Todavía no, hoy en la noche sí.
1: ¿Y cómo se llaman los niños chapines?
4: El Brian.
0: El Kimberly.
2: No chapines, nacieron aquí.
4: Ah, es lo mismo, mitad y mitad, güey.
2: Uno nació en Minnesota y uno nació en Anaheim, California.
0: ¡Oh, no más! ¡Oh! En Anaheim, California, esa sí le salió cara.
1: En Disney.
0: Chela. ¿Y tú por qué te llamó la atención este mexicano? Si no te gustan los mexicanos, comadre.
3: Porque él se me ofreció, se me metió en el carro.
1: ¡Oh, se te metió en el carro!
0: Oye, ella necesitaba un gato. ¿Y por qué no te agarraste un guatemalteco, comadre?
1: O un salvadoreño.
2: No le busquen.
0: Agarrate un salvadoreño, comadre.
3: No, hombre, ¿para qué quiere tortilla con tamal? No, hombre, ¿qué pasó?
0: ¿Están enojados, comadre?
3: No, para nada.
0: ¿Qué te gustó del mexicano?
1: El chile.
3: Ah, de esos hay muchos chiles.
1: Sospecho que no lo quiere.
3: Con eso te digo todo, con esa sonrisa. ¡Oh! Soy guatemalteca y a mucho orgullo. No necesito de nadie para que me mantengan ni para que yo coma. ¿Por qué creen que no me he casado?
0: ¿Por qué, comadre? ¿Estás esperando que te hagas un gringo?
1: El Jason.
3: Tampoco. Los probé y no me gustaron, son muy desabridos los...
1: Sí, hambre.
3: Ay, ¿querían más? Fíjate, soy de Guatemala. Anduve en California, anduve en Minnesota, anduve por todos lados. Y ahora estoy en Nuevo México. Nomás que no pude parir otro si no tuviera uno de Nuevo México.
4: ¿Pero cuántos chiles tuvo, oiga?
3: ¿Pa' qué te digo?
0: Entonces tuviste marido en Anaheim, tuviste marido en Albuquerque, en Minnesota, en Chicago, en Texas. Comadre, pues tú eres la que está poblando todos Estados Unidos. ¿Y sí?
3: Nomás no digas.
4: Wow. Señora, ¿a poco todavía le pone usted con su marido?
0: Pero los cuernos.

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0: muchachona que escuchas el show de Pirín, ¿tú harías, por ejemplo, algún audio, una fotografía de un ser querido que falleció, un video? Porque ya ven que ahorita la inteligencia artificial está más famosa ahorita que las chivas.
1: Sí.
0: Ya ves que ahorita la inteligencia artificial ahora puede, por ejemplo, si tú tienes una foto de un ser querido que falleció, vamos a decir tu mami hermosa, ¿no? Sí. Y entonces pones la foto y pones el audio de un mensaje que te dio tu papá o tu mamá, te dejaron ahí, y puede ser una conversación con la inteligencia artificial. Uy. Con un ser querido que ya falleció. ¿Tú lo harías? Y no. Si no lo harías, ¿por qué no? Mándalo grabado con tu voz por Instagram, @hechodepiolin. Ay, ¿no dijo la palabra que descansar los muertos, que se entierren los muertos solos?
1: ¿Qué dijo? ¿Talpujas?
2: El papá del talpujas.
0: ¿Don Pocho qué dijo? Ay, son imbéciles.
2: No. Don Pocho, no me acordaba que vivía usted. ¿Cómo es inteligencia artificial usted ahorita?
0: Y además tengo una pregunta para ti. ¿Tú tienes, todavía guardas algunos audios de seres queridos que fallecieron? Por ejemplo, ya ves que mucha gente pues no pudo contestar el teléfono cuando habló su papá. Ajá. O su mamá, porque estaban trabajando, estaban manejando. ¿Tú todavía conservas ese tipo de audios? Y si quieres compartirlo, puedes mandarlo por Instagram, @elshowdepiolin.
1: ¿Sabes que mi pareja tiene como 12 mensajes de su mamá que falleció?
0: No marches.
1: Y encontramos el celular y le dije, hay que escucharlo.

0: también que tenías un hijo.
1: ¿Neta?
0: Y dije, yo voy a subir toda esa conversación a este sistema de AI.
1: Para hacer un video.
0: Para hacer un video que hable con mi pareja.
1: Ajá.
0: Pero no quiso. Yo lo subí y me puse a ver el video y parece que sí se mueve y habla contigo, ¿eh?
1: Sí, es como si estuvieras haciendo una conversación, ¿no? La fotografía se mueve, su boca se mueve, como si estuviera hablando contigo, un ser querido que falleció. Pero tú lo harías de utilizar una fotografía y también el audio que te dejó, ya sea tu mamá o tu papá, un ser querido que falleció.
0: Yo tengo audios de tu mamá, Piolín, y de tu papá.
1: No, seas payaso. Yo, miren, paisano, la neta, para mí no sé, pero ha sido muy difícil que mis padres se hayan partido para el cielo.
2: Sí.
1: Pero la neta está cañón, o sea, escuchar otra vez los audios, y me aparecen cada rato. Por ejemplo, cuando estoy buscando algunos audios, sí, me aparece mi celular, me aparece mi computadora. Cuando mi mamá me felicitó por mi cumpleaños.
3: Chiquito hermoso, precioso, ojitos de estrellita.
1: Para eso sí eres bueno, ¿verdad?
2: Ojete, te digo, como él no es feliz, también quiere que tú no seas feliz.
0: Esa era tu mamá, como te decía.
1: Sí, gracias. Entonces, tú lo harías, mándalo grabado con tu voz por Instagram, arroba de Choplin, tú.
0: ¿No te gustaría, Pelín, hablar con tu papá? ¿Cómo estás, papá, en el cielo?
4: Quiero ver a mi hijo.
1: Eres más malo que la carne de puerco en ayunas, tú, lenta.
0: No, y tengo más.
2: No, ya no te pases.
1: Después de eso lo pone, viejo.
0: Sí, después de eso.
1: Ok, paisanos, entonces, ¿tienes algún audio de un ser querido? Hay personas que sí tienen la oportunidad de poder escuchar los audios que les dejaron, ¿verdad?, cuando mandaron un mensaje y que no pudieron contestar. Y no les hace daño, o sea, les da alegría, pero hay otros que, pues no, está bien cañón, no podemos. Entonces, en minutos, paisanos, vamos a compartir algunos de los seres queridos que fallecieron aquí en el show de Pelín. ¿Vas a compartir el de tu marido, Cacha?
2: ¡Cállese! ¡No digas!
1: ¡Wow! ¿Que te pido la lavadora?
5: Ahora sí, te pido que manda tu comentario por Instagram o Facebook, el show de Piolín. Porque Piolín sí te escucha, ya que tu marido no.

0: inteligencia artificial dice que puede recrear para que tú puedas hablar con tus seres queridos que han fallecido usando una fotografía de un ser querido que falleció.
1: O audios.
0: O sí, correcto, y los audios para que así puedan buscar, escuchar casi casi la voz de tu papi o tu mami. Entonces, ¿tú lo harías? Ya tenemos algunos comentarios de parte de la gente. Y ahorita van a escuchar los comentarios de los seres queridos de aquí, de todos los miembros del Choplin que ya fallecieron, hijo. La neta, porque aquí
2: tengo que vamos a escuchar.
0: El Choplin. Yo no me he muerto, mensa.
1: No, pero
2: todos
1: sus
2: miembros.
0: Tú un besito lo revivís.
2: Ya. Dale, DJ, dale.
0: Dale, DJ.
1: Vale.
0: Háganos el favor, canal.
1: Acacha, sí.
0: Ay, sí. Qué bárbaros. De veras, Acacha, sí, luego, luego.
2: No tengo miembro fallecido todavía.
0: Ah, ¿cómo no, viejona? Yo huele pescado.
2: Cállese y toque el audio. Ay, no,
0: Ok, escuchemos lo que dice este camarada. Si es bueno o es malo.
3: ¿Cómo están? Habla esta nota vez aquí en San Diego, California. Fíjense que yo no me gustaría hablar con alguien que ya falleció. ¿Por qué? Porque bueno, pues ya los recuerdos se quedan en la memoria precisamente por eso. Pero yo no me causaría tampoco ningún impacto negativo, porque pues fíjense que yo, las personas ciegas también soñamos escuchando voces precisamente. Hoy cierto. En la mañana soñé con mi abuelo, que ya falleció, con el papá de mi mamá, y precisamente lo soñé cantando. Entonces, pues no me causaría ningún efecto negativo, pero tampoco me gustaría hablar con ellos, porque pues ellos ya están gozando de la presencia de Dios, ¿no? Ese es mi punto de vista.
0: No, pues muchas gracias, Babuchón, por comentar eso, carnalito, y mandar tu mensaje por Instagram, arroba el Choplin.
1: Pero lo soñó cantando.
0: Pero por ejemplo, hay gente que recrea una foto vieja de esas que ya parecen como que son orinadas.
1: Sí. ¿Verdad?
2: Las que parecen papamundi.
1: O que le cayó una cerveza encima.
0: Y la recrean y hasta mandan a que la pinten acá chido y coquetón. ¿No creen que también eso es también como abrir una herida donde pues trae tus recuerdos de los seres queridos que fallecieron, tu papá, tu mamá, un hermano, una hermana?
1: No, pues.
0: O sea, también.
1: Se ven contentos en la pintura.
0: No, cuando
2: la
0: Pero también feo. Andan recreando la fotografía de cuando se casó el papá y la mamá, no marches. ¿Dónde va a estar contento? Tú también.
4: No queremos hablar con los vivos, pero queremos escuchar a los muertos. Eso sí es una locura, la verdad.
0: Eso es incierto lo que dice Cecilia. O sea, cuando estaban vivos, no tenías tiempo para ellos.
2: No se hablaban, ¿verdad, Pelín?
0: Chuno, yo sí.
1: Don Poncho, ya me llegó su audio.
0: ¿Cuál es el de mi suegra?
1: Sí.
0: Ahí está. Le mandé un audio a mi suegra que falleció también. Y yo sí conservo un mensaje que ella me dejó cuando no estaba yo así nada atento al teléfono. Escuchen.
5: Don
0: Poncho es payaso.
2: No se pase.
1: Don Poncho es la llorona.
0: Así era la vieja llorona todos los días. Así era la suegra. Vieja desgraciada, payeti de no sé quién. Escuchen nada más otro camarada también su comentario.
6: La misión que les puso Dios se completó y bueno, hay que dejarlos pasar al siguiente plano. Si nos basamos en culturas antiguas, bueno, tenían unas creencias de que, bueno, hay vida después de la vida, de hecho las religiones también, creo que hay que dejarlos descansar. Bueno, esa es mi opinión.
0: Muy bien, gracias.
1: ¿Después de la vida?
0: Sí, o sea, dice que... ¿Él es el que dijo de un segundo plano, Carlos?
1: Sí.
0: Sí, ¿verdad?
1: Pero no pusiste ese audio.
0: Claro, pero él dice que, pues, su ser querido pasó a segundo plano. ¿Pues qué, trabajaba en la construcción o qué? Estaba leyendo
2: planos. No sea payaso.
0: Ay, como la gente lleva a segundo plano. ¿Qué creen eso? Se van al cielo, se van al infierno, en todo lugar nomás. ¿Eh? Cuando están vivos, se van a la cantina o se van a su casa.
1: Aquí ya mandaron más audios, ¿eh?
0: Aquí tengo otro, carnal. Mira, no, hombre, la gente se clavó con este tema tan importante. Estamos hablando, paisanos, que si tú eres de las personas que estarías dispuesta a recrear, ¿verdad? Con el audio que te dejó tu papá o tu mamá de un ser querido que falleció, el sistema de inteligencia artificial, el AI, pues puede crear una conversación con tus seres queridos a través de
1: chido.
0: Un video. No, ¿cuál
1: Yo
0: chido?
1: Yo quisiera audio de mi abuelita.
0: Tengo el de tu papá, DJ.
1: Tiene el audio de mi papá.
0: Te dejó un mensaje, viejo.
2: Pero no se ha muerto.
0: ¿Eh?
2: No se ha muerto su
1: papá. A ver, póngalo.
0: Aquí está.
1: No se oye.
0: Pues no, no, acuérdense que no se hablan tú y él. Wow. Escuchen nada más, paisanos, lo que me dejó este camarada.
5: No creo que sería bueno, porque creo que sí sería muy doloroso volver a escuchar la voz de tu ser querido.
0: Ok, muchas gracias, Popchón. Gracias al cuate que mandó este mensaje por Instagram, arroba
2: el
0: Choplin.
2: Y luego, ¿sabes qué? Hay mucha gente que todavía está en el proceso de como de dejarlos ir, y luego eso lo hacía más duro, ¿no? Para ellos.
1: Como tú, Pilín.
0: Ay, pensé que este año no vas a decir idioteces, la neta.
2: ¿Por qué es un idiote? Es lo que dije.
0: Cuando una persona fallece y su espíritu se va a volar al cielo o se va al infierno, tú, ¿cómo que no lo dejas ir? A ver, ¿de dónde sacas esa brujería?
2: No.
1: Aquí mandaron más,
2: Ay, se me fue la palabra, pero está en el duelo. Otra gente no ha terminado su duelo y volver a escucharlos, pues no.
0: ¿Por qué están peleando como las películas del oeste?
2: Es un duelo. Ay, ya caíste, no puedo hablar con los ignorantes.
1: Es un duelo.
0: ¿Cómo que está un duelo? Cuando una persona fallece, o se va para el cielo, o se va para el infierno. Hasta
2: no,
0: ahí,
2: pero usted tiene el duelo de su persona que pierde, imbécil, y el duelo tiene etapas. Por si no sabía.
1: Mira, el duelo.
0: Entonces quedó el duelo de la chiva, porque ahora tú pierdes.
1: El duelo tiene tapas y tu Tupperware no.
2: Ay, no. Las tapas de los dientes que se le cayeron.
1: Oye, escucha este que me mandaron.
0: A ver, ¿qué? Escuchemos.
7: No, ya me avisaron que ya puedo ir mañana por mi camioneta. Que si pagamos con tarjeta, va a aumentar la máquina cobra.
0: Mira, se quitó los audífonos.
7: $80 más. Así que si hay chance de cash. Mejor.
0: ¿Qué hubo?
7: ¿Eh? Me llamas, por favor. Padre, gracias.
0: Era mi hermano, para mi hermano Jorge Sotelo.
2: Oh.
0: Este, pobre.
2: Oh, le mandó ese mensaje.
1: Sí. Sí. Cash, no tarjeta.
2: El viejillo,
0: Cálmate, ¿cuál respeta tu suegro?
2: No quería pagar los impuestos.
8: Llámame, por favor, para que me manden mi desayuno.
0: Mi mami. ¿Por qué te estás burlando mi madre, tú también?
2: La viejilla no hace de comer nunca.
0: No puedo creer. Ya, vámonos. Ya.
8: Está vendiendo algo.
1: Por favor.
8: Está vendiendo
0: algo.
8: A ella también, ¿eh? Para nosotros.
0: Ya.
8: Gracias, hijito. Les amo. Cuídense mucho. Dios los ama.
2: Ay, amén, hermano.
0: Para que no llegues como de jeta de perro bulldog a tu casa. 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

0: Patricia, bienvenida, abogada.
1: ¡Abogada!
0: ¡Abogada!
2: ¡Hola! ¡Ay, qué lindos son! Muchas gracias por recibirme. ¿Cómo se encuentran?
0: No, gracias a ti, abogada, porque estás ayudando a mucha gente y necesitamos ayudar mucha más gente ahorita, más que nunca, porque nuestra gente está preocupada, estresada, ¿verdad?, por la situación que estamos viendo, pero para eso estamos nosotros, paisanos. No se vayan a confundir. 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Identifícate, ¿cuál es tu pregunta de migración?
3: Permiso, Rogelio.
4: ¡Rogelio!
0: Hola, Rogelio, ¿cuál es tu pregunta, amigón? ¡Arriba Albuquerque, Nuevo México! ¡Houston, Dallas!
3: ¡Arriba Albuquerque! ¡Arriba Albuquerque!
0: ¡Florida!
3: Mira, en 15 días cumplo 65 años. Mi pregunta es esta.
0: ¡Ay, pues entonces contesta rápido la pregunta antes de que te mueras!
3: 11 años de residente. Me acaban de renovarlo. Si ya puedo hacer la aplicación de ciudadanía, el examen en español.
0: Buena pregunta, papuchón.
3: 65 años,
0: pero ¿hablas inglés, viejo?
3: No todo, pero pues por eso lo quiero en español.
0: Ok, entonces muy buena pregunta. Paisano, mucha atención porque la información la va a dar ahorita la abogada de inmigración. Llámenos ahorita a todos los que tengan una pregunta al 1-800-333-3676. 1-800-333-3676. Aquí te vamos a estar ayudando con tu caso de inmigración. Abogada, ¿qué puede hacer? El paisano dice que quiere tomar el examen en español a pesar de que él pide la hamburguesa en inglés.
2: Okay, so para poder aplicar para que todo sea en español en la entrevista de ciudadanía, son dos factores que toman en consideración: tu edad y los años de residente, y estas son las reglas. Tiene uno que tener por lo menos 50 años de edad y 20 años de residente al aplicar para que califiques para que todo sea en español, o 55 años de edad y 15 años de residente para que califiques para que todo sea en español. Y la última regla dice que si tienes más de 65 años de edad y también 20 años de residente, no solamente calificas para que todo sea en español, pero también para estudiar de un examen reducido. Solo no tienes que estudiar de las 100 preguntas, puedes estudiar de 20 preguntas que son las más fáciles. Así que aunque usted tenga 75 años de edad, pero si todavía no tiene los 20 años de residente, no va a calificar para que todo sea en español. Le faltarían 4 años más de residente para que pueda calificar, no okay, para el examen reducido, pero para que todo sea en español.
0: Pero, carnal, o sea, ya deberías de ser ciudadano americano, mijo. No sé qué estás esperando, papuchón.
1: ¿Aprender inglés?
3: Sí. No. Exactamente, Piolín. Fíjate, te voy a comentar algo, pero mi señora fue y estudió perfectamente. Pasaba día y noche... Sabe que lo menos pregunta que esperaba ella, pues ella no sabía el juramento de Estados Unidos. Y por eso la reprobaron, y por una sola letra.
0: ¡No marches!
3: Una sola letra. No, y no quisieron hacerle más preguntas. No pasas, y no, ya no te vamos a hacer nada. Hazme todas las preguntas que tú quieras, no hicieron, nada más por una sola letra.
0: No, pues mira.
3: Una sola letra.
0: Nosotros podemos ir a la abogada de inmigración, le dice yo. Te vamos a acompañar, paisano, y damos autógrafos a la gente. No, te vas a pasar de volada, hijo. Pero para Tijuana. No. Te quiero mucho, Bauchón, échale ganas, hijo. Te quiero ver como ciudadano americano, por favor. Me mandes una foto ya con tu ciudadanía. Carnalito, por favor, ¿ok, hijo?
3: Cuídate.
0: Que Dios te bendiga, papá. Entonces, recuerden, paisanos, que pueden llamar al 1-800-333-3676. 1-800-333-3676. La abogada de inmigración, Leticia, es una mujer tan amable, paisanos. La neta, tienes que tener a la abogada de tu lado para que te ayude a defenderte para tu caso de inmigración.
4: Y tiene tremendo corazón.
0: Sí. Abogada, venga y dele un cachetadón ahorita aquí enfrente.
4: ¿Por qué?
0: Y yo le voy a dar mi mano para que se lo dé con la mano mía.
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estamos nuevamente en la cabina de la 94.7, 101.5 y 1580 AM. Su amiga y servidora Leticia Barraza, la amiga de toda la raza. Un saludo para la gente de la Junta, de la Mar, de Pueblo, obviamente de aquí de mi bello Colorado Springs. Un saludo para todos ustedes. Espero se reporten a cabina al 719-665-62-0947. A ver, nuevamente, Leticia, andas más enredada que una sopa maruchan. A ver, es 719-562-0947, mi racita, para que se reporten, pidan sus saluditos,

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6 minutos y tenemos información de Mario Quintero, líder de los Tucanes de Tijuana, algo que no sabíamos, ¿verdad? Obvio, sí sabemos que es el vocalista principal, el que integró esta agrupación en 1976, un 8 de junio, pero él no es nacido en Tijuana, como mucha gente cree, él nació en el estado de Sinaloa. Mario Quintero.

las 4 de la tarde. Cosas que no sabíamos del mundial. Fíjense que pues cada año, cada 4 años que es el mundial, hay un himno oficial con causa. La canción oficial de la Copa Mundial 2026 es Die Die. Dice, es un tema en apoyo al Fondo Mundial de la Educación Ciudadana de la FIFA, en la cual buscan recaudar 100

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Ay, esa canción se me hace muy fuerte, definitivamente. ¿Verdad? Para retener a un amor y pues, y te compro todo eso, ¿verdad? Ay, aquí estoy. Ay, no es cierto. No es cierto. Y nos vamos con una rola de los chavos. Dun, dun. Arrasando, mi racita. 4:03.

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siempre se caracteriza, ¿verdad? Que Luis Ángel el Flaco saca puras rolas que por pura pisteadera. Y nos vamos con Grupo Jalado. Que te vaya bien. Son las 4:14. Síganse reportando aquí a cabina. Ya saben que estoy de 3 a 7 de lunes a viernes. Sí, reportando.

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No, hombre, si ando cantando bien bonito, voy a cantar en do, en donde nadie me oiga, por favor. Y nos vamos con otra pegadita, pegadita de Los Alegres de la Sierra, pero no sin antes decirle cosas que no sabíamos del Mundial. Fíjese que yo, al menos yo, no lo sabía que hay un himno cada 4 años, ¿verdad? La canción oficial de este Mundial se llama Die, Die, un tema, dice, en apoyo al Fondo Mundial de la Educación Ciudadana de la FIFA, con el cual esperan recaudar más.

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nomás con Gerardo Ortiz. Bueno, de verdad los borrachos sacan cada charra, ¿verdad? Dicen, pues dice mi mamá que yo soy bien bonito, porque cada que llego me dice, ah, qué bonito llegaste hoy. Pero pues no se refiere a eso, por supuesto. Nos vamos con banda, los Recoditos. Esta va por ti. 2 minutos nos separan de las 5 de la tarde. Muchas felicidades a los que anden de cumpleaños el día de hoy, 16 de junio. Enhorabuena. 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

con la siguiente hora musical a través de Tigre FM, la 94.7, 101.5 y 1580, mi raza. Y nos vamos con una pegadita, ¿de quién creen?

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escuchando y para todos sus amigos también. Muchas felicidades también para nuestro amigo Juan Carlos que se reportó hace algunos momentos y quiere que le cante las mañanitas. Yo le dije que sí, en do, en donde nadie me oiga. Nos vamos con La Arrolladora, una de mis bandas favoritas, de ti exclusiva.

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Me vienen flojos. Esa canción yo voy a cantar cuando me case, un día no muy lejano, ¿verdad? Y nos vamos con unos saluditos muy cordiales para nuestro amigo Adrián, aquí en Colorado Springs, y de parte de su hermano el Juanillo, dice que siempre están escuchando Tigre FM, la 94.7. También tenemos saludos para nuestro amigo Adrián Sánchez también. Saludos muy cordiales para ustedes y nos

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Pues ahí escucharon a Espinoza Paz, lo intentamos, pero no pudo funcionar. Definitivamente a veces que le echa uno ganitas en la relación, pero de más no se puede, definitivamente no. Y como decía mi abuela, pues a la fuerza ni los zapatos, ¿verdad?

una de mis rolas favoritas de Liberación. Tenemos cordiales saludos para mis amigos que están en el hotel de 5 estrellas, de un poquito de larga estadía, le está costando un poquito carito, ¿verdad? Para mi amigo el Sinaloa, el Mono, Gabriel, el Hanivan y el Torres, que siempre están escuchando buena música.

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